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0: Al momento de despedirnos, dejamos nuestra tarjeta de invitación para que se escuche mañana cuando sean en punto las 16 horas a través de Radio Estéreo Cumbre. Y mientras que ese momento llega, le recordamos que la Biblia dice: buscad a Jehová mientras puede ser hallado.

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8: Soy del estado de Florida. Y en partes de la Florida hay algo llamado arena movediza. Cuando una persona se para sobre esta, parece ser arena normal, pero es suave, y el individuo comienza a hundirse. Y entre más trata de salir, más profundo se hunde. Incluso algunos han perdido su vida en las arenas movedizas. ¿Sabía que la vida cristiana es a veces como la arena movediza? Hay algunos que caen en una trampa que llamo la trampa del desempeño. Y solo la gracia de Dios los puede sacar.
9: ¿Se considera usted una persona perfeccionista? Tal vez usted piensa que no, pero puede ser que usted también haya caído en una trampa que el doctor Adrián Rogers ha denominado la trampa del desempeño. El perfeccionismo es una enfermedad. Es una enfermedad que hace que cada persona se juzgue a sí misma por sus logros. La psicología moderna dice que un perfeccionista es una persona cuyas normas son tan altas que están fuera de su alcance y fuera de la razón. El perfeccionista se autoexige, se esfuerza de manera compulsiva y se vuelve incansable al tratar de alcanzar sus metas que son imposibles. Si usted piensa que Dios lo va a aceptar por sus logros en base a su desempeño, por ejemplo, si cree que será salvo porque cumple fielmente con sus diezmos, con sus estudios bíblicos, con su testimonio, su vida santa, amiga y amigo, le informo que ha caído en una trampa. Usted es salvo por Cristo y lo demás es un resultado de vivir en Él. El doctor Adrián Rogers, en la voz de Lenín de Llanón, nos trae el tema Liberándonos de la trampa del desempeño.
8: Pienso que muchos nos hemos metido en este problema tratando de algún modo de hacernos aceptables a Dios y hemos caído en lo que llamamos perfeccionismo. Quizás crea que esto no se aplica a usted, pero por favor ponga atención. Estamos en una serie sobre la gracia. Lea Gálatas 3, versículo 3. ¿Tan necios sois? ¿Habiendo comenzado por el Espíritu, ahora vais a acabar por la carne? Luego leamos 1 Corintios, versículos 9 y 10. Aquí el apóstol Pablo dijo, porque yo soy el más pequeño de los apóstoles, que no soy digno de ser llamado apóstol, porque perseguí a la iglesia de Dios. Pero por la gracia de Dios soy lo que soy, y su gracia no ha sido en vano para conmigo. Antes he trabajado más que todos ellos, pero no yo, sino la gracia de Dios conmigo. Perfecto es una palabra hermosa, pero perfeccionismo es una palabra fea. ¿Qué es el perfeccionismo? El perfeccionismo es esa enfermedad de juzgarse a sí mismo por sus logros. No estamos aquí para enseñar psicología y obviamente no la psicología humanística, pero quiero que escuche cómo describió un psicólogo el perfeccionismo. Dijo, un perfeccionista es aquel cuyas normas son tan altas que están más allá del alcance o de la razón. Gente que se esfuerza compulsivamente e incansablemente hacia metas imposibles y que miden su propio valor totalmente en base a los términos de productividad y logros. ¿Se aplica esto a usted? La trampa del desempeño. Me juzgo de acuerdo a cómo me desempeño y, por lo tanto, debo trabajar. Las palabras claves para los perfeccionistas son yo debo, debería de, tengo que. Y hay perfeccionistas a nuestro alrededor y son personas miserables. Están atrapadas en una trampa. Ellas no entienden la gracia de Dios. Un hombre, bromeando, dijo a su esposa que era tan perfeccionista que cuando él se levantaba a medianoche para ir al baño, al regresar, el lado de su cama ya estaba tendido. Él dijo que ella detestaba tanto el desorden que ponía papel periódico debajo del reloj cucú. Amigos, existe gente que es así. Ellos son compulsivos. Ellos están dominados. Deseo que note, y estamos hablando sobre la gracia de Dios. Y solo estudiar para este mensaje me liberó personalmente. Quiero que vea primero lo que voy a llamar la ruina del perfeccionismo. ¡Oh, gálatas insensatos! ¿Quién os fascinó? Habiendo comenzado por el Espíritu, ahora vais a acabar por la carne. El perfeccionismo es un ladrón. Promete recompensas, pero roba el gozo y roba la satisfacción. ¿Por qué? Porque la perfección es una meta inalcanzable. No hay gente perfecta en este mundo actual. Por lo tanto, si usted es un perfeccionista, se ha puesto una meta imposible para usted mismo y por ello constantemente enfrentará la frustración y el fracaso. Ahora recuerde, si se le mete en su cabeza la idea de que Dios lo va a aceptar a usted en base de su desempeño, puede notar la trampa. Piense sobre esto. Si usted cree en su mente que Dios lo va a aceptar en base a su desempeño, su devocional, su estudio bíblico, sus diezmos, su testimonio, su vida santa, si usted piensa esto, ¿entiende la gran trampa que es? Porque usted nunca sabrá si ha hecho lo suficiente. ¿No es cierto? Usted nunca sabrá si ha hecho suficiente. Usted nunca jamás verdaderamente se sentirá aceptado. Amigo, si pudiéramos alcanzar la perfección, no necesitaríamos de un salvador. Y si es un perfeccionista, un prisionero de la trampa del desempeño, número uno, puede acabar enojándose con Dios porque las cosas no salen perfectamente. Todo no es inmaculado. Todo no es perfecto. Un árbol cayó sobre su casa y algo va a suceder que causará que usted quizá se llegue a enojar un poco con Dios. O tal vez usted va a tener miedo de Dios. No pudo complacer a sus padres y ahora no puede complacer a Dios. Un hombre estaba de pie en un culto de testimonios en una de estas denominaciones que creen en la perfección espiritual. Que usted es perfecto sin pecado, que puede alcanzar un punto en la vida donde nunca pecará más. Y él estaba de pie dando este testimonio acerca de cómo él nunca pecaba, y él hablaba y hablaba. De pronto, una pequeña mujer se puso de pie atrás en la iglesia. Era su esposa. Y ella le dijo, recuerda, Juan, yo estoy aquí. ¿Se da cuenta? Ellos ya saben esto. El perfeccionista nos perjudica, hiere a otros y puede arruinar a una iglesia. Un hombre andaba buscando una iglesia. Su amigo le preguntó, ¿qué iglesia buscas? Él dijo, busco una iglesia perfecta. Su amigo le respondió, no hay tal cosa. Pero si por casualidad encuentras una, no te unas a ella, la arruinarás. Y esto es verdad. No existen las iglesias perfectas. Una iglesia es un compañerismo de pecadores salvos por gracia que comprenden que eso es lo que son. Yo les digo a los nuevos miembros de la iglesia es la única organización que yo sé que usted tiene que confesar ser malo antes de entrar, a menos que sea un ángel del infierno. Es decir, usted tiene que confesar, estoy avanzando, estoy en proceso, pero no soy perfecto aún. ¿Tiene usted la idea de que una iglesia perfecta sería una iglesia llena de gente perfecta? ¿Ha tenido alguna vez esta idea? No lo sería. Quiero decir, si todos en la iglesia, si toda la gente en las iglesias estuvieran llenas del Espíritu, caminando en perfección, esta iglesia sería un fracaso miserable. ¿Sabe por qué? Sería como decir que la sociedad perfecta es la sociedad donde no hay bebés, donde no hay niños. El hogar perfecto es el hogar que nunca tiene niñitos. Ninguna nariz sucia, ningún pañal sucio, ninguna marca de manitas en las ventanas. Esto no es un hogar perfecto. Amigo, una iglesia perfecta y maravillosa es una iglesia donde hay personas que están en todas las etapas de crecimiento, que están madurando. Es decir, ¿quién va a enseñar a esta gente? ¿Quién va a ministrar a estas personas? ¿Quién va a ayudarles a crecer en la gracia y el conocimiento de nuestro Señor? ¿Enseñar a esta gente? ¿Quién va a ministrar a estas personas? ¿Quién va a ayudarles a crecer en la gracia?

no significa sin falla. Esta tiene la idea de ser completo, tiene la idea de totalidad, de ser íntegro, tiene la idea de madurez. Amigo, Jesús suple la única perfección que usted obtendrá cuando llegue al cielo y necesite comprender que no es la perfección lo que Dios está buscando en sus hijos, es la excelencia, la excelencia. Ahora permítame hablarle un poco sobre la revelación del perfeccionismo, las marcas de este. ¿Desea tomar un examen? Quiero ver si usted lo ha entendido bien. Así que hagamos una prueba. Número uno, ¿es usted un idealista o es un realista? El perfeccionista es un idealista. La persona que tiene excelencia es un realista. Ahora Jesús no era un idealista, era un realista. Él conocía la naturaleza humana y él dijo a sus discípulos, «Tengo muchas cosas que contarles, pero todavía no son capaces de entenderlas». Jesús miraba a la gente así. Jesús, cuando él miró a Simón Pedro, él ya sabía que Simón Pedro lo iba a negar. Jesús no se sorprendió de lo que había en la naturaleza humana, pero el perfeccionista es un idealista, no es un realista. Segundo, se pone metas imposibles para sí mismo y para otros, y después fracasa en alcanzarlas. Por ejemplo, dice, yo voy a perder 30 libras en un mes. Usted nunca ha perdido 30 libras en toda su vida, y aún así se pone esa meta. Bien, el perfeccionista hace eso. Él constantemente se pone metas inalcanzables para sí mismo, pero note la sabiduría de la Biblia. Cuando Dios ordenó a los hijos de Israel que entraran en la tierra de Canaán, usted hubiera pensado que quizás él les habría dicho, vayan allá y saquen a todos esos cananeos, y ustedes simplemente tomen toda esa tierra al mismo tiempo, y no se rindan, no retrocedan, no callen, hasta que la posean toda, invádanla inmediatamente. Pero esto no es lo que Dios les dijo. En mi devocional el otro día, encontré este versículo y realmente me bendijo. Éxodo 23, versículos del 29 en adelante. Dios dijo concerniente a los cananeos, «No los echaré de delante de ti en un año para que no quede la tierra desierta, y se aumenten contra ti las fieras del campo. Poco a poco los echaré de delante de ti hasta que te multipliques y tomes posesión de la tierra». Dios dijo, «No lo van a obtener todo inmediatamente. No la recibirán hasta dentro de un año. Ustedes van a tomar la tierra de Canaán poco a poco». Al perfeccionista no le gusta nada este versículo. Permítame hacerle otra pregunta. ¿Trata de ser el mejor o hacer lo mejor que puede? El perfeccionista tiene que ser el mejor. Él tiene que ser el número uno. Él queda insatisfecho si alguien ha logrado más, si alguien hace un mejor trabajo, si la casa de alguien está mejor decorada, si el jardín de alguien es más hermoso, si el carro de alguien está más limpio. No puede soportarlo. Él tiene que ser el número uno. No se acepta a sí mismo. Pero escuche un versículo clave que trata con el perfeccionismo. Romanos capítulo 12, versículos 3 y 4. Recuerde que Pablo está hablando de la gracia. Pablo dijo, yo soy lo que soy por la gracia de Dios. Por la gracia de Dios soy lo que soy. Pablo se aceptó a sí mismo. Pero ahora, escuche lo que él nos dice. Romanos 12, versículos 3 y 4. Digo, pues, por la gracia que me es dada, y note la palabra gracia, a cada cual que está entre vosotros, que no tenga más alto concepto de sí que el que debe tener, sino que piense de sí con cordura, conforme a la medida de fe que Dios repartió a cada uno. Es decir, no tenga ideas tan elevadas que nunca las podrá obtener. Pero por otro lado, entienda que por la gracia de Dios, usted es lo que es. La gracia de Dios exalta al hombre sin enorgullecerlo y humilla al hombre sin degradarlo. La persona que tiene excelencia dice, por la gracia de Dios soy lo que soy. La persona perfeccionista dice, yo debería ser lo que no soy y lo que quizá nunca podré llegar a ser. ¿Se valora usted a sí mismo por lo que hace o por lo que es? De esto es lo

que estamos hablando. Trata de ser el mejor o hacer lo mejor que puede. Permítame hacerle otra pregunta. ¿Vive usted en el fracaso o simplemente aprende de este? El perfeccionista no puede olvidarse de sus fracasos, no puede perdonarse. Él siente que tiene que castigarse a sí mismo porque fracasó. Si bien Dios no lo perdonará, ¿por qué debe perdonarse a sí mismo? Pero fue el apóstol Pablo el que dijo, por la gracia de Dios soy lo que soy. Yo perseguí a la iglesia, hice estragos en la iglesia, pero por la gracia de Dios soy lo que soy. Él pudo perdonarse. Él dijo en Filipenses capítulo 3, versículo 13, hermanos, yo mismo no pretendo haberlo ya alcanzado, pero una cosa hago, olvidando ciertamente lo que queda atrás y extendiéndome a lo que está delante, prosigo a la meta, al premio. Ahora permítame llegar al tercer punto de este asunto. Nos liberamos de esto. Amigo, está en todos nosotros. A veces lo tenemos por padres demasiado exigentes. Nos formamos el concepto de Dios, del concepto que tenemos de nuestros padres. Y si fue criado por una madre o un padre perfeccionista, o si viene de una doctrina de predicación de tipo legalista, usted tal vez tuvo una persona que lo motivó por medio de la culpa y no por medio de la gracia. Si alguna vez he dicho a través de estos programas y he motivado a dar o a ganar almas o a cualquier cosa porque le hice sentirse a usted culpable, por favor, perdóneme. Porque esa no es la forma en que Dios se mueve o en que Dios trabaja. Quizás la iglesia de la que viene, la familia de la que procede, tal vez es simplemente la forma psicológica de ser usted, pero ¿qué es la libertad? ¿Qué es esta gracia de Dios de la que hemos estado hablando? La gracia admirable de Dios donde usted puede decir, por la gracia de Dios soy lo que soy. Número uno, aprenda por la gracia de Dios que Él ya le ha aceptado. Él ya le ha aceptado por la gracia. Aquí está su versículo, anótelo. Efesios 1, versículo 6. Para alabanza de la gloria de su gracia, con la cual nos hizo aceptos en el amado. Usted no tiene que ganar aceptación. Esta aceptación viene por la gracia. Y es por esto que cuando aprende sobre esta gracia, usted quiere alabar a Dios por su gracia, alabar la gloria de su gracia. No piense que Dios está haciendo una lista de cuántos devocionales ha tenido, cuántos estudios bíblicos o cuántos capítulos ha leído. Usted sabe, un capítulo diario mantiene al diablo alejado, ¿verdad? Si yo no tengo mi devocional, me va a caer un rayo, y eso sería una cosa pavorosa, espantosa. Así piensan muchos. Personalmente le digo que yo solía llegar los domingos por la mañana, cuando era un joven predicador. Llegaba sintiendo y diciéndome a mí mismo, oh Dios, no oré, no estudié lo suficiente, oh Dios, no estoy preparado para predicar. Y absolutamente, totalmente derrotado, pensando, si hubiera hecho un poco más, si hubiera trabajado un poco más duro, si hubiera orado un poco más. ¡Cuán maravilloso aprender que estoy aceptado por la gracia de Dios! Dios no es el Dios de empujones y patadas, de más y más, de más rápido y más rápido, de más duro y más duro. La gracia es la aceptación de Dios hacia nosotros. La fe es nuestra aceptación de su aceptación hacia nosotros. La gracia es cómo Dios nos acepta. La fe, nuestra aceptación de cómo Dios nos acepta. ¿Y después sabe qué? ¿Sabe usted qué? Usted será capaz de aceptar a otros. Y dejará de ser testarudo, y dejará de ser tan exigente, y dejará de ser tan criticón, y dejará de andar juzgando a los demás, y comenzará a ser más amoroso. Y cuando lo sea, criará hijos mejores que los que unos padres perfeccionistas jamás podrán criar. Y usted tendrá un mejor esposo o esposa, un hogar más feliz. Tendrá mucho más gozo cuando pueda decir, por la gracia de Dios, soy lo que soy. ¡Oh, Gálatas insensatos! ¿Quién os fascinó? ¿Son ustedes necios? Habiendo comenzado por el Espíritu,
piensan que pueden ser perfectos en la carne, pero por la gracia de Dios soy lo que soy. ¿Significa esto que no trabajaré? ¿Significa que no serviré? ¿Significa que voy a ser un perezoso desaliñado? ¿Significa que tengo normas inferiores? No, de ninguna manera. Mi norma es la excelencia, pero por la gracia de Dios, yo soy lo que soy. Amigo, Dios desea que usted sea alguien muy valioso y positivo en sus manos. Él desea transformar su vida de pecado en una vida de victoria en el Espíritu. ¿Por qué no confesarle a Él ahora mismo sus pecados? Y con arrepentimiento, pedir perdón y aceptar a Cristo como su único y todo suficiente Salvador. Él está dispuesto, si usted está listo para empezar a vivir una vida diferente.

0: La salvación es el regalo de Dios para usted. La dádiva de Dios es vida eterna en Cristo Jesús, Señor nuestro. Cuando alguien le ofrece un regalo invaluable, lo más sabio de su parte es aceptarlo. En este mismo instante, usted puede recibir el regalo de la salvación que Cristo le ofrece al orar esta simple oración y hacerlo de corazón. Amado Dios, sé que soy pecador. Sé que tú me amas y deseas salvarme. Jesús, yo creo que tú eres el Hijo de Dios, quien murió en la cruz para pagar por mis pecados. Creo que resucitaste de entre los muertos. Ahora me alejo de mis pecados y por medio de la fe te recibo como mi Salvador y Señor personal. Entra en mi corazón, perdona mis pecados y sálvame, Señor Jesús. En tu nombre te lo suplico. Amén. Amigo, si usted no ha tomado aún la decisión de recibir a Cristo, le ruego que lo haga hoy. Usted estará eternamente agradecido de conocer el amor que vale. Por favor, escríbanos haciéndonos saber que recibió a Jesucristo para regocijarnos con usted y enviarle alguna literatura que le ayudará a empezar su vida cristiana.
1: Qué gozo es recibir correspondencia de personas que han orado con el pastor Rogers para recibir a Cristo como su Señor y Salvador. Por ello, si oró con él, escríbanos y háganoslo saber para orar por su nueva vida en Jesús. Gracias por escuchar hoy al Dr. Adrián Rogers en la voz del pastor Lenín Dayanón. Esperamos que este mensaje haya sido de motivación para usted y que le haya ayudado a sentir el amor de Dios, el amor que vale, de una manera especial el día de hoy. 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
1: Noventa y dos punto nueve.

0: 18:38.
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0: 18:47.
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0: 18:56.
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0: El principio de la sabiduría es el temor de Jehová. 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
4: 19 horas con 3 minutos.
5: A ver si saben esto.

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1: 19 horas con 8 minutos.

0: 19:15.
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0: 19:25.
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2: Dicen que blanco o negro son las decisiones. 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
2: 19 horas con 34 minutos.
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0: 19:55.
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0: 20 horas con 5 minutos.
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0: 20 horas con 13 minutos.
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0: 20:24.
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1: 20 horas con 36 minutos.
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20:56. 92.9, la frecuencia de la bendición.

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0: 21 horas con 15 minutos.
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0: 21:31.
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0: Yo quiero hablar hoy acerca de
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0: Dios dio a su hijo no porque tuvo fe, Dios dio a su hijo porque tuvo amor. Y eso me lleva a mí también a 1 Corintios cuando dice que nosotros podríamos entregar nuestro cuerpo y tener la fe para mover montes, pero si no tenemos amor, no somos nada. Luego, aquel pensamiento de que decía pienso, luego existo, lo podríamos ir cambiando por amo, luego existo. Porque también dice la Escritura que el que no ama no conoce a Dios, y el que no ama a Dios y aborrece a su hermano, dice, permanece en muerte. Entonces, amo, luego existo realmente. ¿Me estoy explicando acá? Porque el que no ama no ha nacido de nuevo. Necesitamos nacer de nuevo por el Espíritu. Y en Efesios capítulo 5, verso 1, dice así: sed pues imitadores de Dios como hijos amados. ¿Hijos qué? Amados. 2. Y andad en amor como también Cristo nos amó y se entregó a sí mismo por nosotros, ofrenda y sacrificio a Dios en olor fragante. Ojo acá. Dice aquí: y andad en amor o caminar en amor. Caminar implica una acción. O sea, si vamos a caminar en amor es porque todos los días nuestras acciones, las acciones que nos van a acompañar, deben ser acciones ¿de qué? De amor. Por eso dice caminen en amor. O sea, todos los días, en la mañana, mediodía, en la tarde, por la noche, de lunes a domingo 24/7, debemos de caminar, accionar. ¿Estamos accionando qué? El amor. Les decía yo que la palabra dice que Dios es amor. Y a nosotros Dios nos pone a hacer unas prácticas de amor. Nos dice que amemos a nuestra familia. Es bueno, ¿cómo no voy a amar a la familia? Si me enamoré de Sonia, tuve hijos con ella, pues vamos a amar a la familia. Y luego nos dice que amemos a nuestros hermanos. Por supuesto que vamos a amar a nuestros hermanos. Pero ya cuando el Señor dice, bueno, amen a sus enemigos, es porque las pesas se pusieron más duras o el músculo ya no aguanta. Pero ese otro amen a sus enemigos es el que te fortalece al final el resto del amor para todos los demás. Porque si puedo amar a un enemigo, ¿a quién no puedo amar? Por eso amar no es un sentimiento, porque a nadie le nace amar a un enemigo. Es decir, usted no dice, ay, yo como quiero a ese que me trompió todo. ¿Ah? Yo siento un amor profundo por aquel que me robó el carro. No, usted no siente ese amor, o sea, pero amor es una ¿qué? Una acción. Entonces, ¿cómo sería el amor a un enemigo? Expresado en perdón. Porque el perdón es una expresión ¿de qué? Es una expresión ¿de qué? De amor. Entonces, amamos, pero esto fue lo que me como digo yo, me voló el cerebro a mí. Y es que Dios es amor, pero a nosotros nos pone a hacer prácticas de amor. Hasta que nosotros también seamos amor. Como Dios es amor. ¿Por qué? Porque somos hijos de Él. Y Él puso en nosotros su naturaleza. Lo tenemos. Lo que hay que hacer es usarlo. ¿Me estoy explicando? Hasta que sea un poco más como un reflejo condicionado del amor. No sé si me estoy explicando. Dice la Biblia que amemos a nuestros enemigos, bendigamos al que nos maldice, que oremos por los que nos persiguen. Entonces, cuando miro las Escrituras ahí, al principio cuesta, ¿verdad? Y le va mejor a uno cuando ama que cuando envidia, cuando ama que cuando blasfema, cuando ama que cuando está amargado y diciendo cosas que no debe. Así que ama. ¿Estamos de acuerdo? Ahora dice acá, y se entregó a sí mismo. El amor debe ser la fuerza que haga que nosotros entreguemos algo. Él entregó a alguien. Y hoy en la mañana todavía meditaba un poco más en esto, acerca de entregarnos. Lo que entreguemos nosotros debe ser por amor. Les voy a dar un ejemplo. ¿Por qué velas por la educación de tus hijos? ¿Por amor a tu hijo o por el qué dirá la gente de ti? Porque las dos cosas se pueden hacer. ¿Vas a educar a tu hijo para que no digan nada de ti? ¿O vas a educar a tu hijo para qué? Para que a él le vaya bien. ¿De acuerdo? Ahora, cuando nosotros entregamos algo por amor, es amor para protección de los demás, para salvación. Déjeme explicar esto. Dios entregó a su Hijo por amor, Jesús se entregó por amor. ¿Pero para qué? ¿Cuál era el propósito de entregarse en la cruz? Salvarnos, ¿verdad? ¿Estamos de acuerdo? Entonces, Él se entregó ¿para qué? Salvarnos. Entonces, las entregas de amor que hacemos salvan de algo a las personas. O sea, tú vas a educar a tus hijos por amor para salvarlos de la ignorancia. Vas a educar bien a tus hijos en casa para salvarlo de las tinieblas. Vas a educar bien a tus hijos para salvarlo de la pobreza. Vas a educar bien a tus hijos para salvarlo de las diferentes cosas, de las mismas enfermedades. Les vas a enseñar a comer bien, les vas a dar el ejemplo. ¿Por qué? Porque por amor lo estás entregando. Cuando Jesús se entrega por amor, se entrega para salvación eterna nuestra. Cuando nosotros entregamos algo, debe ser por amor, sabiendo que ese amor protege, ese amor cuida, ese amor salva, ese amor rodea a las personas. Le vas a llamar la atención a un trabajador por estar llegando tarde, por amor. ¿Por qué por amor? Para que no pierda su trabajo. No porque tú estás bien, braza. ¿Todavía están acá? Entonces el Señor me decía hoy, diles esto, que el amor provoca entregas, y esas entregas deben de ser por ese amor que se tiene. Hay varios tipos de amor. Yo tengo aquí cuatro tipos. El primer tipo es el estorgé. Este no lo conocía mucho yo, conocía los otros tres. Pero el amor estorgé es al amor que uno tiene sin previa experiencia. Dice que este es el amor o el afecto que las personas le tienen a la mascota. Pasa el niño, ¿verdad?, por la venta de las mascotas y papi, quiero el perro, ¿verdad? Y entonces, en cuanto usted pone ese animalito en las manos del niño, es un apego por el animalito. Pues no está enamorada del animalito, pues. No está enamorada del animalito, pero le tuvo un ¿qué? Un afecto. ¿Cuántos de ustedes han tenido alguna mascota? Entonces, ese amor estorgé es ese amor que uno tiene, ese apego que uno le toma a las cosas incluso, ¿verdad? O a las mascotas o algo. Luego viene el amor filos. Ese amor es el de el compañerismo. Ese es el amor que uno le tiene a un amigo, a una amiga, ¿verdad? Sin que sea la novia. Ese es un amor que se tiene entre compañeros, amigos. Yo estoy seguro que ustedes tienen algún amigo a quien suelen amar un poco más que al resto. Es ese amor fraternal, es aquel el amor que le tiene uno a la persona aquella que siempre cuenta con ella. Y yo tengo muchos amigos desde la niñez. Algunos de ellos ya recibieron a Jesús, están incluso aquí. Otros no, pero soy amigo de todos y todos amigos míos, ¿verdad? Y nos juntamos eventualmente y platicamos y comemos. Y tiene que haber una conexión y uno tiene recuerdos con ellos. Este amor lo podemos ver también en 1 Pedro 3:8-9. Dice así: finalmente sed todos de un mismo sentir, compasivos, amándoos fraternalmente, misericordiosos, amigables. ¿Ah? ¿Qué dice? Amigables, misericordiosos, no devolviendo mal por mal ni maldición por maldición, sino por el contrario bendiciendo, sabiendo que fuiste llamados para que heredases ¿qué? Bendición. A ver, todo el mundo diga fuerte: amor fraternal. Ese amor fraternal es amigable, ojo, y es misericordioso. Es decir, entre amigos tenemos misericordia los unos de los otros. ¿Amor qué? Fraternal. Y en ese amor fraternal, lo que entreguemos a los amigos debe ser ¿por qué? Por amor. Luego viene el amor eros. Ese es el amor, ¿verdad?, apasionado, experimentado en el comienzo de una nueva relación, en donde la atracción es física y la pasión son fuerzas motoras dentro de ellos. Ese amor es aquel que te conociste en el grupo o en la universidad o algo. Y es ese amor que a veces cuesta entender, ¿verdad? Ese empieza con esa atracción. Es ese amor que de repente usted estaba tratando de conquistar a la mujer más guapa de la clase y de pronto se da cuenta que la mujer está pero con la boca abierta, pero por el otro, el más feo de la clase. Y usted dice, pero ¿cómo puede ser posible? Pues es posible. ¿Ah? Es una atracción inexplicable, ¿verdad? Hay parejas que se han atraído y uno dice, ¿cómo habrán hecho para atraerse estos? Pero se atrajeron, ¿verdad? La plática, la invitación que le hizo, el gesto que tuvo, y uno se conecta ahí, ¿me estoy explicando? Y empieza uno a parece uno Tortrix, entienda, colgado, ¿verdad? Sí, uno siente ese afecto y de repente hace un clic, ¿verdad? Ese amor se da entre las parejas y debe culminar como debe ser en un matrimonio. Ese amor lo podemos encontrar en Proverbios capítulo 5 verso 18. Proverbios 5, 18 dice: sea bendito tu manantial y alégrate con la mujer de tu juventud, como sierva amada y graciosa gacela. Sus caricias te satisfagan en todo tiempo y en su amor recréate siempre. ¿Y por qué, hijo mío, andarás ciego con la mujer ajena y abrazarás el seno de la extraña? Está hablando de matrimonio, la pareja que matrimonial. Está hablando de un amor incluso de la relación sexual. Está hablando de esa expresión de amor por la cual todos nosotros venimos al mundo, ¿verdad? Esa atracción, ese es el amor eros. Entonces tenemos el estorgé, el filos, el eros y el cuarto, el amor ágape. El amor ágape es ese amor incondicional que Dios realmente es quien nos enseña a amar de esa forma. El amor ágape. Ese amor, un verso que lo describe muy bien, está en Jeremías 31:3. Dice así: Jehová se manifestó a mí hace ya mucho tiempo diciendo: con amor eterno te he amado, por tanto te prolongué mi misericordia. ¿Ah? A ver, ¿qué tal si hacemos una oración con las manos levantadas al Señor y decimos: Señor, muchas gracias por amarme con amor eterno. Recibo tu amor y disfruto tu amor. Gracias, Señor. ¿Ah? Muy bien. Ahora, en los cuatro tipos de amor hay una entrega. En el estorgé, usted ha visto que los niños se entregan a su mascota y lo, bueno, algunos no. Usted compra un perrito y la onda se pone que si es mascotita, llora toda la noche el bendito perro. Sí. Y para variar, a veces los niños no lo quieren cuidar, que lo cuide papá y mamá. Mientras crece, ¿verdad? Bandidos los niños. No sé quién está peor, si la mascota o el hijo, pero hace eso. Después se va agarrando ese cariño, ese amor que se subió al sofá, que está ahí con uno. Pues ese es el cariño que estorgé. Ese cariño que se tiene, ¿verdad? Usted ha visto que tiene una pieza en su casa, qué sé yo, un recuerdo que le dieron y usted lo cuida mucho el recuerdo. No es que usted ame esa cosa como tal, pero tiene ese estorgé, ese cariño, ese afecto para eso. Pues usted se entrega porque lo limpia, lo cuida, baña a su mascota. Usted tiene una entrega ahí. En el amor, filos, uno tiene una entrega a los amigos. Uno los llama y dice: yo voy para allá, mira, me está pasando tal cosa, yo te ayudo, no tengas pena, yo contá conmigo. Y en el amor eros también hay una entrega, incluso del cuerpo del uno para con el otro. Y matrimonios, cuando se entreguen el uno al otro, busquen la satisfacción del otro más que la de ustedes, porque eso es ¿qué? Eso es amor. Amor hacia la otra persona. Y en el amor ágape, Dios amó de tal manera al mundo que entregó a su hijo. A ver, todo el mundo diga fuerte: entrega. Bueno, ¿qué vamos a hacer? ¿Vamos a qué? A entregar. Lo que toque entregar en su momento, a quien toque entregarlo. Eso es el amor que tenemos que tener. Mateo capítulo 5 verso 43 dice: oíste que fue dicho, amarás a tu prójimo y aborrecerás a tu hermano. Hubo un tiempo en que así se enseñó. Se amaba al hermano o al prójimo y se aborrecía al enemigo. Quienes todavía aman a su prójimo pero aborrecen a su enemigo permanecen en esta ley. Dice, pero yo os digo, aquí hay un cambio de maestro. ¿Todavía están acá? Pero yo os digo, así que usted decide hacer lo que le dijeron a alguien algún día o hacer lo que Jesús nos dice. Si somos discípulos de Jesús, vamos a hacer lo que Jesús nos dice. ¿Estamos de acuerdo? Y dice aquí él, pero yo os digo, amad a vuestros enemigos, bendecid a los que os maldicen, haced bien a los que os aborrecen y orad por los que os ultrajan y os persiguen. ¿Para qué? A ver, todo el mundo diga fuerte, propósito. A ver, de nuevo, diga propósito. ¿Para qué seáis hijos de vuestro Padre que está en los cielos, que hace salir su sol sobre malos y buenos, y que hace llover sobre justos e injustos? ¿Cuál es el amor de Dios? Es universal. Hace salir su sol sobre buenos y malos, hace caer su lluvia sobre justos e injustos. ¿Qué hace cada quien con la bendición de tener la luz del sol? Y la bendición de la lluvia es asunto de cada uno. Pero él sigue dando ¿qué? La lluvia. Y sigue haciendo salir ¿qué? Su sol. Ese sol y esa lluvia lo aprovechan los que siembran zanahorias, tomate, lechuga, ¿ah? Coliflor, verduras. Y lo aprovechan los que siembran marihuana. Unos lo aprovechan para mal, otros lo aprovechan ¿qué? Para bien. Pero Dios ama a todos. Ahora, ¿qué hacemos con el amor que nos dan? Esa es responsabilidad nuestra. No, si Dios nos está dando el sol y nos está dando la lluvia, es para cultivar cosas que sean buenas a la humanidad y no cosas que sean malas. ¿Estamos de acuerdo acá? Muy bien, vamos a hacer lo correcto con el amor que Dios nos da. Ahora mira, observa el 46. Porque si amáis a los que os aman, que hay que amarlos, ¿verdad? Tú no puedes decir, a mi mamá no la amo porque voy a amar a la que me ama. No, no, no. Tranquilo. ¿Qué recompensa tendréis? O sea que la recompensa no está en amar al que me ama. La recompensa está en amar al que no me ama. A mí me dice esto que hay muchísimas bendiciones de las que nos estamos perdiendo por la falta de amor. Porque aquí dice, hay una recompensa. Pensa. Y cuando amamos al que no nos ama, cuando bendecimos al que nos maldice, cuando oramos por el que nos ultraja, nosotros estamos rumbo a la adquisición de una recompensa. ¿Cuál? No dice. Solo dice que va a haber recompensa. ¿Me estoy explicando? Debe de ser una persona que pueda estar llena de los regalos de Dios, sí, pero de las recompensas de Él también. Dice aquí, ¿no hacen también lo mismo los publicanos? No hay recompensa en juzgar al que no me ama. Y ojo, no voy a tener recompensa si ando juzgando al que no me ama. Y dice después acá, en el 47 dice, y si saludáis a vuestros hermanos solamente, ¿qué hacéis de más? ¿No hacen también así los gentiles? Y yo escribí aquí, no hay recompensa en juzgar a quien no me saluda, sino hay recompensa en amar a todos ellos. 48, aquí es donde la cosa se pone buena. Sed pues vosotros perfectos, como vuestro Padre que está en los cielos es perfecto. Ahora, ¿vamos a alcanzar la perfección de que no cometemos errores? ¿O está hablando la perfección de amar a todos? ¿En qué contexto está hablando aquí? Está hablando en el contexto. Porque dice, sed pues, es una conclusión. La conclusión de todo lo que leímos, ¿sí? De amar a todos, de amar a tus enemigos y todo es, así serás perfecto como vuestro Padre es que perfecto. Y alguien me dijo a mí, me decía, pastor, me decía, antes la perfección se trataba de alcanzar por guardar los estatutos. Ahora es por amarse unos a otros, que logramos la perfección. ¡Wow! Dije, oh, ¡qué frase! Ahora la perfección es ¿qué? Amor. ¿Estamos de acuerdo? Juan capítulo 15, verso 12 dice: este es mi mandamiento, que os améis unos a otros como yo os he amado. 13, nadie tiene mayor amor que este, que uno ponga su vida por sus amigos. Y en el capítulo 22 de Mateo, verso 35, dice así: y uno de ellos, intérprete de la ley, preguntó por tentarle diciendo: maestro, ¿cuál es el gran mandamiento en la ley? ¿Cuál es el supremo mandamiento? Jesús le dijo: amarás al Señor tu Dios con todo tu corazón y con toda tu alma y con toda tu mente. Este es el primero y grande mandamiento. Y el segundo, a ver, todo el mundo diga, el segundo. Ahora aquí me parece que algo extraño, porque el segundo mandamiento de los 10 mandamientos no es ese. Pero Jesús como que viene y dice: bueno, ahora les voy a dar cuál es el segundo gran mandamiento de la ley. El segundo es este, dijo. Es semejante: amarás a tu prójimo como a ti mismo. De estos dos mandamientos dependen toda la ley y los profetas. Es decir, podemos estudiar todas las profecías de la Biblia. El objetivo final que Dios tiene detrás de todos los profetas en las Escrituras es amor. Y el objetivo final de toda la ley fue amor. Por eso Jesús resume en un segundo mandamiento: mire, que hay dos. Si cumplimos esos dos, todos los demás se cumplen. Porque por amor no vas a hacer lo contrario, sino por amor vas a hacer lo correcto. Por amor vas a honrar padre y madre. Por amor vas a tener un solo Dios. Por amor vas a hacer todo lo que está ahí. Por amor no vas a difamar. Por amor. Pero en Mateo capítulo 7, verso 12, con eso quiero terminar, dice así: así que todas las cosas que queráis que los hombres hagan con vosotros, así también haced vosotros con ellos, porque esto es la ley y los profetas. Entonces, si no has logrado leer todos los libros de la ley, ni has logrado leer todos los profetas, te doy el resumen. Este es el resumen más corto de una historia tan larga que he visto en mi vida. El resumen de todo eso es esto: hacele a los demás lo que querés que te hagan a ti. En otras palabras, es esta la ley que vas a encontrar en todas las Escrituras. Ahora, ¿cómo sé yo qué tú quieres que te pase y te suceda? Solo observar qué haces tú con los demás. Lo que hago con los demás expresa el deseo que realmente tengo para conmigo mismo. Lo que hacemos a otros es lo que al final deseamos que hagan con nosotros. Y en eso se resume toda la ley y todos los profetas. ¿No es maravilloso el Señor? Como que dice: miren, se los voy a resumir. Va, aquí está. Hagan a otros lo que quieren que hacen con ustedes. Si nosotros detonamos más fuerte el amor en nuestro país, va a cambiar. Es la fuerza que pocos resisten, el amor. Casi nadie lo resiste. Inclina tu cabeza, cierra tus ojos por unos segundos, que nadie camine. Por amor a los que están orando. Dios es amor y entregó a su Hijo por ti y por mí, para que vivamos eternamente, para que no nos perdamos, para que tengamos la vida eterna como recompensa. Yo voy a hacer una oración ahora para recibir a Jesús en mi corazón, para reconciliarme con Él. Y si tú no lo has hecho, hazlo ahora conmigo y con todos nosotros. Yo le voy a pedir a todos los que estamos acá que hagamos esta oración en voz alta, fuerte, todos, digamos así: Señor Jesús. Dilo: Señor Jesús, en este momento te entrego mi vida, te pido perdón por todos mis pecados y te doy gracias por haberte entregado.
1: 21 horas con 59 minutos.
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Recuérdese que la salvación solo la puede dar el Señor Jesucristo. Él dice en su palabra: yo vine a darles vida y vida en abundancia. Pero hoy los problemas son los que vienen a abrogar, vienen a quitar esa bendición que Dios ha prometido darnos a nosotros. Recuérdese que la bendición está a las 24 horas. Si nosotros camináramos a cada momento con el Señor, cambiarían las cosas. Porque es clamar, llenar nuestra vida de paz y gozo que el Señor da. Eso es lo que hagamos. Siempre, en cualquier momento, clame usted al Señor si usted quiere tener bendición de Dios. Porque la bendición de Dios está con nosotros, hermanos. Si usted levantó las manos para decir: acepto al Señor Jesucristo, acéptelo con amor. La palabra nos indica para poder vivir felices, para no ponernos en contra de otras cosas, para llenarnos de paz el corazón. Porque eso es lo bueno, buscar siempre esa preciosa bendición que Dios ha prometido para todo aquel que le busque.

Él es Jesús Adrián Romero y a sus pies. Muy buenas noches en Zona 5, gracias por estar con nosotros.

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1: Estamos en las 10 de la noche con 28 minutos. Sí, 28.

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2: 22:34.
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1: Estamos saludando a nuestro hermano Joel Ramos allá en Zona 4, nos sintoniza también la familia Hidalgo. Nos está sintonizando, pues muchas gracias por estar con nosotros. También tenemos otro saludito por acá en Zona 5, dice Mala Esperanza, escuchándonos.
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1: Enrique Francisco también nos está escuchando, gracias por estar con nosotros, él y la familia. También estamos saludando a nuestro hermano.
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1: Hermógenes, Dios le bendiga, hermano. Gracias por estarnos escuchando allá en Escuintla, dice por acá. A través de las vías sociales, dice. Es Estéreo Cumbre la que usted está escuchando en esta noche.

Solamente 12 minutos y 12, y estamos ya en las 11 de la noche. Y gracias a nuestro hermano Resinosa, gracias por estar con nosotros en esta noche. Pues aquí está el canto que han solicitado.

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1: Por duodécima vez, el hombre, un mecánico de autos de 32 años de edad, hizo la misma pregunta. ¿Usted no me cree, doctor? Y por duodécima vez, él recibió la misma respuesta. Usted no tiene nada del corazón, amigo. Howard Peckham, de Dallas, Texas, se quejaba de dolores cardíacos. Durante 12 años estuvo quejándose de lo mismo. Cada año insistió con un médico distinto. Siempre hacía la misma pregunta. ¿No me cree, doctor? Y siempre obtenía la misma respuesta. Usted, mi amigo, no tiene nada. Pero Howard Peckham estaba realmente enfermo. Y su enfermedad un día cobró su víctima. Howard Peckham, de 32 años de edad, murió del corazón. Parece que él tenía presentimiento de su muerte. Antes de morir, pidió a su hermana Phyllis que pusiera sobre su tumba este epitafio. ¿Podrán creerme ahora? Muy interesante, amigo, el caso de este hombre. No era un hipocondríaco sintiendo una enfermedad imaginaria. No era un desaprensivo que no le prestaba atención a ningún síntoma. Él sabía que estaba enfermo. Pero los análisis de laboratorio, las auscultaciones y radiografías, nada revelaban. Cuando murió, pusieron sobre su tumba el epitafio que él pidió. ¿Podrán creerme ahora? Amigo, hay tantas personas que sienten que algo tienen, o que algo les falta, o que algo no anda bien, o que alguna cosa les afecta. Pero es para ellos un enigma que no pueden descifrar. Y lo peor es que no hayan a nadie que les crea, o que les ponga atención, o que les preste ayuda. Es que existen, amigo, óigame bien, males del alma, enfermedades morales y espirituales que afectan todo el ser. Y muchas veces ni el sufriente mismo sabe qué es lo que tiene y por qué es que sufre. Síntomas así revelan, mi amigo, un solo mal. Y en una palabra lo digo, pecado. El pecado afecta todo el ser. El alma sufre, la mente sufre, el cuerpo sufre, el ser todo sufre. Y la víctima, mientras más infringe las leyes de Dios, más esclavo del pecado se vuelve y menos control tiene sobre su propia vida. ¿Dónde está el médico? ¿Quién podrá liberar a la víctima del pecado? Hay tan solamente una respuesta a eso, mi amigo. Solo Cristo. He aquí sus palabras. Yo he venido para que tengan vida y para que la tengan en abundancia. Vida, mi amigo, es salud. Vida es entusiasmo. Vida es confianza. Vida es fe. Quien tiene a Cristo y quien vive sometido a su divina voluntad tiene vida en abundancia. Mi queridísimo amigo, traiga su intranquilidad, traiga su perturbación, traiga su dolor a Cristo Jesús. Él es el médico divino que sanará todo su ser. Cristo es su solución.
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Muchas gracias, Dios les bendiga. Volveremos el día de mañana a estar con ustedes. Muchas gracias te damos, oh Dios, en esta preciosa noche. Gracias, Padre Celestial, porque hasta aquí tu bondad y tu misericordia han estado con nosotros. Te damos gracias. Tú permites todo, Padre. Darnos gracias. Porque tú eres el dador de la vida. Te damos gracias, Padre. Porque tú estás con nosotros, te damos gracias. Porque tú permaneces con la familia, te damos gracias. Bendice nuestros negocios. Bendice, Padre Celestial, a cada uno de nuestros hermanos y a aquellos que colaboran con esta emisora. Bendíceles, Señor. Aquellos que no colaboran, Padre, bendíceles también, Padre, pero algún día van a estar con nosotros, con esa gran familia de Estéreo Cumbre. Muchas gracias, Señor. Bendice a todas las familias que sintonizan la radio. A todos aquellos que buscan la bendición, gracias, Señor. Bendice a todas las familias que sintonizan la radio.

0: 23 horas con 23 minutos.
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1: Soy del estado de Florida. Y en partes de la Florida hay algo llamado arena movediza. Cuando una persona se para sobre esta, parece ser arena normal, pero es suave, y el individuo comienza a hundirse. Y entre más trata de salir, más profundo se hunde. Incluso algunos han perdido su vida en las arenas movedizas. ¿Sabía que la vida cristiana es a veces como la arena movediza? Hay algunos que caen en una trampa que llamo la trampa del desempeño. Y solo la gracia de Dios los puede sacar.
2: ¿Se considera usted una persona perfeccionista? Tal vez usted piensa que no, pero puede ser que usted también haya caído en una trampa que el doctor Adrian Rogers ha denominado la trampa del desempeño. El perfeccionismo es una enfermedad. Es una enfermedad que hace que cada persona se juzgue a sí misma por sus logros. La psicología moderna dice que un perfeccionista es una persona cuyas normas son tan altas que están fuera de su alcance y fuera de la razón. El perfeccionista se autoexige, se esfuerza de manera compulsiva y se vuelve incansable al tratar de alcanzar sus metas que son imposibles. Si usted piensa que Dios lo va a aceptar por sus logros en base a su desempeño, por ejemplo, si cree que será salvo porque cumple fielmente con sus diezmos, con sus estudios bíblicos, con su testimonio, su vida santa, amiga y amigo, le informo que ha caído en una trampa. Usted es salvo por Cristo y lo demás es un resultado de vivir en Él. El doctor Adrian Rogers, en la voz de Lenín de Llanón, nos trae el tema Liberándonos de la trampa del desempeño.
1: Pienso que muchos nos hemos metido en este problema tratando de algún modo de hacernos aceptables a Dios y hemos caído en lo que llamamos perfeccionismo. Quizás crea que esto no se aplica a usted, pero por favor ponga atención. Estamos en una serie sobre la gracia. Lea Gálatas 3, versículo 3. ¿Tan necios sois? ¿Habiendo comenzado por el Espíritu, ahora vais a acabar por la carne? Luego leamos 1 Corintios, versículos 9 y 10. Aquí el apóstol Pablo dijo, porque yo soy el más pequeño de los apóstoles, que no soy digno de ser llamado apóstol, porque perseguí a la iglesia de Dios. Pero por la gracia de Dios soy lo que soy, y su gracia no ha sido en vano para conmigo. Antes he trabajado más que todos ellos, pero no yo, sino la gracia de Dios conmigo. Perfecto es una palabra hermosa, pero perfeccionismo es una palabra fea. ¿Qué es el perfeccionismo? El perfeccionismo es esa enfermedad de juzgarse a sí mismo por sus logros. No estamos aquí para enseñar psicología y obviamente no la psicología humanística, pero quiero que escuche cómo describió un psicólogo el perfeccionismo. Dijo, un perfeccionista es aquel cuyas normas son tan altas que están más allá del alcance o de la razón. Gente que se esfuerza compulsivamente e incansablemente hacia metas imposibles y que miden su propio valor totalmente en base a los términos de productividad y logros. ¿Se aplica esto a usted? La trampa del desempeño. Me juzgo de acuerdo a cómo me desempeño y, por lo tanto, debo trabajar. Las palabras claves para los perfeccionistas son yo debo, debería de, tengo que. Y hay perfeccionistas a nuestro alrededor y son personas miserables. Están atrapadas en una trampa. Ellas no entienden la gracia de Dios. Un hombre, bromeando, dijo a su esposa que era tan perfeccionista que cuando él se levantaba a medianoche para ir al baño, al regresar, el lado de su cama ya estaba tendido. Él dijo que ella detestaba tanto el desorden que ponía papel periódico debajo del reloj cucú. Amigos, existe gente que es así. Ellos son compulsivos. Ellos están dominados. Deseo que note, y estamos hablando sobre la gracia de Dios, y solo estudiar para este mensaje me liberó personalmente. Quiero que vea primero lo que voy a llamar la ruina del perfeccionismo. Oh, gálatas insensatos, ¿quién os fascinó? Habiendo comenzado por el espíritu, ahora vais a acabar por la carne. El perfeccionismo es un ladrón, promete recompensas, pero roba el gozo y roba la satisfacción. ¿Por qué? Porque la perfección es una meta inalcanzable. No hay gente perfecta en este mundo actual. Por lo tanto, si usted es un perfeccionista, se ha puesto una meta imposible para usted mismo y por ello constantemente enfrentará la frustración y el fracaso. Ahora recuerde, si se le mete en su cabeza la idea de que Dios lo va a aceptar a usted en base de su desempeño, puede notar la trampa. Piense sobre esto. Si usted cree en su mente que Dios lo va a aceptar en base a su desempeño, su devocional, su estudio bíblico, sus diezmos, su testimonio, su vida santa, si usted piensa esto, ¿entiende la gran trampa que es? Porque usted nunca sabrá si ha hecho lo suficiente. ¿No es cierto? Usted nunca sabrá si ha hecho suficiente. Usted nunca jamás verdaderamente se sentirá aceptado. Amigo, si pudiéramos alcanzar la perfección, no necesitaríamos de un salvador. Y si es un perfeccionista, un prisionero de la trampa del desempeño, número uno, puede acabar enojándose con Dios porque las cosas no salen perfectamente. Todo no es inmaculado, todo no es perfecto. Un árbol cayó sobre su casa y algo va a suceder que causará que usted quizá se llegue a enojar un poco con Dios. O tal vez usted va a tener miedo de Dios. No pudo complacer a sus padres y ahora no puede complacer a Dios. Un hombre estaba de pie en un culto de testimonios en una de estas denominaciones que creen en la perfección espiritual, que usted es perfecto sin pecado, que puede alcanzar un punto en la vida donde nunca pecará más. Y él estaba de pie dando este testimonio acerca de cómo él nunca pecaba, y él hablaba y hablaba. De pronto, una pequeña mujer se puso de pie atrás en la iglesia. Era su esposa. Y ella le dijo, recuerda, Juan, yo estoy aquí. ¿Se da cuenta? Ellos ya saben esto. El perfeccionista nos perjudica, hiere a otros y puede arruinar a una iglesia. Un hombre andaba buscando una iglesia. Su amigo le preguntó, ¿qué iglesia buscas? Él dijo, busco una iglesia perfecta. Su amigo le respondió, no hay tal cosa, pero si por casualidad encuentras una, no te unas a ella, la arruinarás. Y esto es verdad. No existen las iglesias perfectas. Una iglesia es un compañerismo de pecadores salvos por gracia que comprenden que eso es lo que son. Yo les digo a los nuevos miembros de la iglesia es la única organización que yo sé que usted tiene que confesar ser malo antes de entrar, a menos que sea un ángel del infierno. Es decir, usted tiene que confesar, estoy avanzando, estoy en proceso, pero no soy perfecto aún. ¿Tiene usted la idea de que una iglesia perfecta sería una iglesia llena de gente perfecta? ¿Ha tenido alguna vez esta idea? No lo sería. Quiero decir, si todos en la iglesia, si toda la gente en las iglesias estuvieran llenas del Espíritu, caminando en perfección, esta iglesia sería un fracaso miserable. ¿Sabe por qué? Sería como decir que la sociedad perfecta es la sociedad donde no hay bebés, donde no hay niños. El hogar perfecto es el hogar que nunca tiene niñitos. Ninguna nariz sucia, ningún pañal sucio, ninguna marca de manitas en las ventanas. Esto no es un hogar perfecto. Amigo, una iglesia perfecta y maravillosa es una iglesia donde hay personas que están en todas las etapas de crecimiento, que están madurando. Es decir, ¿quién va a enseñar a esta gente? ¿Quién va a ministrar a estas personas? ¿Quién va a ayudarles a crecer en la gracia y el conocimiento de nuestro Señor y Salvador Jesucristo? Un perfeccionista en la iglesia es una persona miserable y él hace a todos los demás miserables. El compañerismo nunca es lo suficientemente dulce para él. El maestro nunca prepara lo suficiente para él. El sermón nunca es lo suficientemente bueno para él. La música nunca es lo suficientemente espiritual para él o para ella. Usted dirá, pastor, ¿no dijo Jesús, sed perfectos como vuestro Padre que está en los cielos es perfecto? Sí, él dijo eso. Pero aún allí, la palabra telosk no significa sin falla. Esta tiene la idea de ser completo. Tiene la idea de totalidad, de ser íntegro, tiene la idea de madurez. Amigo, Jesús suple la única perfección que usted obtendrá cuando llegue al cielo y necesite comprender que no es la perfección lo que Dios está buscando en sus hijos. Es la excelencia. La excelencia. Ahora permítame hablarle un poco sobre la revelación del perfeccionismo. Las marcas de este. ¿Desea tomar un examen? Quiero ver si usted lo ha entendido bien. Así que hagamos una prueba. Número uno. ¿Es usted un idealista o es un realista? El perfeccionista es un idealista. La persona que tiene excelencia es un realista. Ahora Jesús no era un idealista, era un realista. Él conocía la naturaleza humana y él dijo a sus discípulos, «Tengo muchas cosas que contarles, pero todavía no son capaces de entenderlas». Jesús miraba a la gente así. Jesús, cuando él miró a Simón Pedro, él ya sabía que Simón Pedro lo iba a negar. Jesús no se sorprendió de lo que había en la naturaleza humana, pero el perfeccionista es un idealista, no es un realista. Segundo, se pone metas imposibles para sí mismo y para otros, y después fracasa en alcanzarlas. Por ejemplo, dice, yo voy a perder 30 libras en un mes. Usted nunca ha perdido 30 libras en toda su vida, y aún así se pone esa meta. Bien, el perfeccionista hace eso. Él constantemente se pone metas inalcanzables para sí mismo, pero note la sabiduría de la Biblia. Cuando Dios ordenó a los hijos de Israel que entraran en la tierra de Canaán, usted hubiera pensado que quizás él les habría dicho, vayan allá y saquen a todos esos cananeos, y ustedes simplemente tomen toda esa tierra al mismo tiempo, y no se rindan, no retrocedan, no callen hasta que la posean toda, invádanla inmediatamente. Pero esto no es lo que Dios les dijo. En mi devocional el otro día encontré este versículo y realmente me bendijo. Éxodo 23, versículos del 29 en adelante. Dios dijo concerniente a los cananeos, «No los echaré de delante de ti en un año para que no quede la tierra desierta, y se aumenten contra ti las fieras del campo. Poco a poco los echaré de delante de ti hasta que te multipliques y tomes posesión de la tierra». Dios dijo, no lo van a obtener todo inmediatamente. No la recibirán hasta dentro de un año. Ustedes van a tomar la tierra de Canaán poco a poco. Al perfeccionista no le gusta nada este versículo. Permítame hacerle otra pregunta. ¿Trata de ser el mejor o hacer lo mejor que puede? El perfeccionista tiene que ser el mejor. Él tiene que ser el número uno. Él queda insatisfecho si alguien ha logrado más, si alguien hace un mejor trabajo, si la casa de alguien está mejor decorada, si el jardín de alguien es más hermoso, si el carro de alguien está más limpio. No puede soportarlo. Él tiene que ser el número uno. No se acepta a sí mismo. Pero escuche un versículo clave que trata con el perfeccionismo. Romanos capítulo 12, versículos 3 y 4. Recuerde que Pablo está hablando de la gracia. Pablo dijo, yo soy lo que soy por la gracia de Dios. Por la gracia de Dios soy lo que soy. Pablo se aceptó a sí mismo. Pero ahora, escuche lo que él nos dice. Romanos 12, versículos 3 y 4. Digo, pues, por la gracia que me es dada, y note la palabra gracia, a cada cual que está entre vosotros, que no tenga más alto concepto de sí que el que debe tener, sino que piense de sí con cordura, conforme a la medida de fe que Dios repartió a cada uno. Es decir, no tenga ideas tan elevadas que nunca las podrá obtener, pero por otro lado, entienda que por la gracia de Dios usted es lo que es. La gracia de Dios exalta al hombre sin enorgullecerlo y humilla al hombre sin degradarlo. La persona que tiene excelencia dice, por la gracia de Dios soy lo que soy. La persona perfeccionista dice, yo debería ser lo que no soy y lo que quizá nunca podré llegar a ser. ¿Se valora usted a sí mismo por lo que hace o por lo que es? De esto es lo que estamos hablando. ¿Trata de ser el mejor o hacer lo mejor que puede? Permítame hacerle otra pregunta. ¿Vive usted en el fracaso o simplemente aprende de este? El perfeccionista no puede olvidarse de sus fracasos, no puede perdonarse. Él siente que tiene que castigarse a sí mismo porque fracasó. Si bien Dios no lo perdonará, ¿por qué debe perdonarse a sí mismo? Pero fue el apóstol Pablo el que dijo, por la gracia de Dios soy lo que soy. Yo perseguí a la iglesia, hice estragos en la iglesia, pero por la gracia de Dios soy lo que soy. Él pudo perdonarse. Él dijo en Filipenses capítulo 3, versículo 13, hermanos, yo mismo no pretendo haberlo ya alcanzado, pero una cosa hago, olvidando ciertamente lo que queda atrás y extendiéndome a lo que está delante, prosigo a la meta, al premio. Ahora permítame llegar al tercer punto de este asunto. ¿Cómo nos liberamos de esto? Amigo, está en todos nosotros. A veces lo tenemos por padres demasiado exigentes. Nos formamos el concepto de Dios, del concepto que tenemos de nuestros padres. Y si fue criado por una madre o un padre perfeccionista, o si viene de una doctrina de predicación de tipo legalista, usted tal vez tuvo una persona que lo motivó por medio de la culpa y no por medio de la gracia. Si alguna vez he dicho a través de estos programas y he motivado a dar o a ganar almas o a cualquier cosa porque le hice sentirse a usted culpable, por favor, perdóneme. Porque esa no es la forma en que Dios se mueve o en que Dios trabaja. Quizás la iglesia de la que viene, la familia de la que procede, tal vez es simplemente la forma psicológica de ser usted. Pero, ¿qué es la libertad? ¿Qué es esta gracia de Dios de la que hemos estado hablando? La gracia admirable de Dios donde usted puede decir, por la gracia de Dios soy lo que soy. Número uno, aprenda por la gracia de Dios que Él ya le ha aceptado. Él ya le ha aceptado por la gracia. Aquí está su versículo, anótelo. Efesios 1, versículo 6. Para alabanza de la gloria de su gracia con la cual nos hizo aceptos en el amado. Usted no tiene que ganar aceptación. Esta aceptación viene por la gracia. Y es por esto que cuando aprende sobre esta gracia, usted quiere alabar a Dios por su gracia, alabar la gloria de su gracia. No piense que Dios está haciendo una lista de cuántos devocionales ha tenido, cuántos estudios bíblicos o cuántos capítulos ha leído. Usted sabe, un capítulo diario mantiene al diablo alejado, ¿verdad? Si yo no tengo mi devocional, me va a caer un rayo, y eso sería una cosa pavorosa, espantosa. Así piensan muchos. Personalmente le digo que yo solía llegar los domingos por la mañana, cuando era un joven predicador. Llegaba sintiendo y diciéndome a mí mismo, oh Dios, no oré, no estudié lo suficiente, oh Dios, no estoy preparado para predicar. Y absolutamente, totalmente derrotado, pensando, si hubiera hecho un poco más, si hubiera trabajado un poco más duro, si hubiera orado un poco más. ¡Cuán maravilloso aprender que estoy aceptado por la gracia de Dios! Dios no es el Dios de empujones y patadas, de más y más, de más rápido y más rápido, de más duro y más duro. La gracia es la aceptación de Dios hacia nosotros. La fe es nuestra aceptación de su aceptación hacia nosotros. La gracia es cómo Dios nos acepta. La fe, nuestra aceptación de cómo Dios nos acepta. ¿Y después sabe qué? ¿Sabe usted qué? Usted será capaz de aceptar a otros y dejará de ser testarudo y dejará de ser tan exigente y dejará de ser tan criticón y dejará de andar juzgando a los demás y comenzará a ser más amoroso. Y cuando lo sea, criará hijos mejores que los que unos padres perfeccionistas jamás podrán criar. Y usted tendrá un mejor esposo o esposa, un hogar más feliz. Tendrá mucho más gozo cuando pueda decir, por la gracia de Dios, soy lo que soy. ¡Oh, Gálatas insensatos! ¿Quién os fascinó? ¿Son ustedes necios? Habiendo comenzado por el Espíritu, ¿piensan que pueden ser perfectos en la carne? Pero por la gracia de Dios, soy lo que soy. ¿Significa esto que no trabajaré? ¿Significa que no serviré? ¿Significa que voy a ser un perezoso desaliñado? ¿Significa que tengo normas inferiores? No, de ninguna manera. Mi norma es la excelencia, pero por la gracia de Dios, yo soy lo que soy. Amigo, Dios desea que usted sea alguien muy valioso y positivo en sus manos. Él desea transformar su vida de pecado en una vida de victoria en el Espíritu. ¿Por qué no confesarle a Él ahora mismo sus pecados? Y con arrepentimiento, pedir perdón y aceptar a Cristo como su único y todo suficiente Salvador. Él está dispuesto, si usted está listo para empezar a vivir una vida diferente.

0: La salvación es el regalo de Dios para usted. La dádiva de Dios es vida eterna en Cristo Jesús, Señor nuestro. Cuando alguien le ofrece un regalo invaluable, lo más sabio de su parte es aceptarlo. En este mismo instante, usted puede recibir el regalo de la salvación que Cristo le ofrece al orar esta simple oración y hacerlo de corazón. Amado Dios, sé que soy pecador. Sé que tú me amas y deseas salvarme. Jesús, yo creo que tú eres el Hijo de Dios quien murió en la cruz para pagar por mis pecados. Creo que resucitaste de entre los muertos. Ahora me alejo de mis pecados y por medio de la fe te recibo como mi Salvador y Señor personal. Entra en mi corazón, perdona mis pecados y sálvame, Señor Jesús. En tu nombre te lo suplico. Amén. Amigo, si usted no ha tomado aún la decisión de recibir a Cristo, le ruego que lo haga hoy. Usted estará eternamente agradecido de conocer el amor que vale. Por favor, escríbanos haciéndonos saber que recibió a Jesucristo para regocijarnos con usted y enviarle alguna literatura que le ayudará a empezar su vida cristiana.
1: Qué gozo es recibir correspondencia de personas que han orado con el pastor Rogers para recibir a Cristo como su Señor y Salvador. Por ello, se oró con él. Escríbanos y háganoslo saber para orar por su nueva vida en Jesús. Gracias por escuchar hoy al Dr. Adrián Rogers en la voz del pastor Lenín Dayanón. Esperamos que este mensaje haya sido de motivación para usted y que le haya ayudado a sentir el amor de Dios, el amor que vale, de una manera especial el día de hoy. 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
2: Tres horas con 57 minutos.
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0: 0 horas con 24 minutos.
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2: Dios lo puede hacer. Levante sus manos al cielo. Padre, si hay alguien aquí en esta noche que necesita milagros tuyos, yo te pido que a través de cuando cantemos esta canción podamos recibir, Señor, milagros que solamente pueden venir de ti. Levante sus manos al cielo. Cierre sus ojos, por favor. Y dale gracias a Dios.

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0: 0 horas con 42 minutos.
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0: Me da mucho gusto saludarla, amiga y amigo de A Través de la Biblia. Les habla Lemuel Larrosa y le doy la bienvenida al programa de hoy y al nuevo año. Hoy es el primer día del año 2010, primero de enero de 2010, y ya comenzamos el año estudiando la Biblia. No hay cosa mejor que esta, ¿verdad? El pasaje con que vamos a iniciar nuestro estudio de este año está en el libro del Génesis, que venimos analizando desde hace varios días. Vamos a estudiar entonces hoy, tenga su Biblia a mano y las notas y bosquejos, Génesis capítulo 12, versos 1 hasta el 20. Génesis, capítulo número 12 será el pasaje de nuestro estudio. Ahora vamos a encomendarnos a Dios. Señor, gracias por este nuevo año que nos permites iniciarlo estudiando la Biblia. Danos tus fuerzas y sabiduría espiritual para entender y aplicar tu palabra. En el nombre de Jesús. Amén.
1: Continuamos hoy, amigo oyente, nuestro estudio en el libro de Génesis. Nos encontramos ahora al otro lado del abismo que dijimos marcaba la gran división en el libro de Génesis. Comenzamos a considerar hoy el capítulo 12. A partir de este capítulo, el ambiente es completamente diferente. La Biblia va ahora a pasos más lentos y nosotros iremos también más despacio. El énfasis se quita de los cuatro eventos grandes que notamos en los primeros 11 capítulos y recae ahora sobre cuatro grandes personajes. Abraham está comprendido entre los capítulos 12 al 23. Este es el hombre de fe. A Isaac lo encontramos en los capítulos 24 al 26. Él es el hijo amado. A Jacob lo encontramos en los capítulos 27 hasta el 36. Jacob era el hijo escogido, pero también el hijo castigado. Y los capítulos 37 hasta el 50 nos presentan a José, el cual pasa por sufrimientos y llega hasta la gloria. Estos son los cuatro patriarcas de suma importancia en el entendimiento de la palabra de Dios, y estamos tomando el relato de sus vidas en el resto del libro de Génesis. Amigo oyente, Dios se ha mostrado al hombre, y confiamos que Él tiene para su satisfacción no seguir luchando contra la raza humana, porque después de la caída del hombre tenemos el gran pecado de Caín. ¿Y cuál fue ese pecado? Bueno, sin lugar a dudas, fue el orgullo. Y podemos decir que Caín estaba enojado porque en el fondo de su corazón él se sentía satisfecho y hasta orgulloso por la ofrenda que presentó a Dios, pero que fue rechazada, trayendo como resultado el odio hacia su hermano Abel. Como usted ve, amigo oyente, la envidia y el orgullo es el pecado del diablo, es el pecado de la mente, y en el diluvio es el deseo de la carne. Podemos ver en esas cosas, aún en la imaginación del hombre y en cada una de sus acciones, que todo guiaba a satisfacer el deseo de la carne. En la construcción de la Torre de Babel encontramos la rebelión del hombre contra Dios. Dios trajo el diluvio para juzgar al hombre. Si Dios hubiera tenido que esperar el paso de otra generación y hubiera sido paciente por otros 120 años más, aún así el hombre no se hubiera vuelto a Dios. El hombre no hubiera considerado suficiente esta espera divina como una oportunidad para cambiar su mente. Dios ahora se aleja de las naciones y escoge a un hombre del cual hará una nación. De aquella nación, a su turno, vendrá el Salvador del mundo. Hasta aquí Dios ha estado tratando con todas las familias de la tierra. De aquí en adelante pone énfasis en los individuos. Ahora, cuando Dios llamó a Abraham, usted encontrará en él a un hombre de fe. En nuestro programa anterior intentamos señalar a Abraham como el hombre más grande que ha existido en la tierra. Cualquiera que sea la vara que usemos para medir el valor de este hombre de fe, él resalta como un gran hombre. Y vamos a considerar por unos momentos cómo Abraham podría ser igual a un gran hombre aún en nuestros días. En primer lugar, un gran hombre debe ser famoso, y Abraham ciertamente sobrepasa esa regla. Aún en estos días de la radio, la televisión, el internet y la avanzada tecnología en la comunicación de masas, muchísimos más hombres han oído hablar de Abraham que de cualquier otra persona. más han oído hablar de Abraham que del presidente de los Estados Unidos, o de cualquiera estrella del cine, o de cualquier atleta. Tres de las grandes religiones del mundo datan de Abraham. Son el judaísmo, el islamismo y la cristiandad. Todas datan desde Abraham, y esto hace de él una persona muy importante. Hay millones de personas en Asia y en África que han oído hablar de Abraham, pero que nunca han oído hablar de los hombres cuyos nombres salen en los periódicos hoy en día. Otra característica de un gran hombre es que debe ser noble de carácter, un hombre generoso. ¿Y puede usted imaginar a alguien más generoso que Abraham? Dudamos que haya hoy un hombre que pueda hacer lo que hizo Abraham. Cuando Abraham y su sobrino regresaron a la tierra, Abraham le dijo a Lot que escogiera cualquiera porción que deseara tener, y Abraham dijo que tomaría lo que quedaba. ¿Cree usted, amigo oyente, que un hombre haga eso en una negociación hoy en día? Ni siquiera en la iglesia de hoy lo hacen, mucho menos en un mundo rudo de negocios. Pero Abraham fue generoso. ¿Se ha fijado usted alguna vez cuán generoso fue Abraham con los reyes de Sodoma y Gomorra? Les dijo que no llevaría el despojo, ni aún un cordón del zapato. Era a Dios a quien acudía Abraham. En tercer lugar, un gran hombre debe vivir en una hora importante. Debe ser, como dijo Napoleón, un hombre del destino. El hombre y la hora de vida deben de encontrarse en el punto crítico de la vida. Y eso es ciertamente verdad en cuanto a Abraham. Creemos que el mundo estaría de acuerdo con nosotros en los tres primeros puntos que hemos mencionado. Es posible que no esté de acuerdo en este otro punto. La cuarta característica de un gran hombre es que debe ser un hombre de fe. Y fíjese usted que todos los grandes hombres, aun los que no son cristianos, tienen algo en qué creer. Aprenderemos que Abraham tuvo siete grandes visiones de Dios. Sufrió cuatro desvíos, pero cada vez fue impulsado más cerca a Dios. La cosa más grande que se dice de Abraham en la Biblia es que creyó a Dios. En Génesis capítulo 15, versículo 6 leemos, «Y creyó a Jehová, y le fue contado por justicia». Al estudiar acerca de Abraham en estos próximos capítulos, estamos aprendiendo acerca de uno de los grandes hombres de todos los tiempos. Es un gran hombre tanto en la historia secular como en la historia sagrada. Nadie que sea completamente humano se iguala a Abraham. Se hace mención de él más que de cualquier otro hombre en la palabra de Dios. Esto no quiere decir que fue perfecto. La verdad es que falló muchas veces. Dios le dio cuatro pruebas y cada vez cayó. Pero igual que Simón Pedro, se levantó, se limpió y empezó de nuevo a caminar con Dios. Amigo oyente, si Dios ha tocado su corazón y su vida, es posible que fracase, pero esperamos que se levante y empiece de nuevo a seguir con el Señor. Una vez más deseamos enfatizar el cambio que tiene lugar en este punto en el libro de Génesis. Dios ha estado tratando hasta ahora con toda la raza del género humano. Desde Adán a Abraham, Dios no se había aparecido a nadie. Trató con todo el universo. Sin embargo, el hombre manifestó la soberbia, que es un pecado de la mente, y manifestó el deseo de la carne, y asimismo mostró su rebelión franca y abierta contra Dios. Nadie puede dudar la paciencia de Dios con el mundo de aquel entonces. Matusalén vivió 969 años, y Dios esperó durante toda aquella generación antes de enviar el diluvio. Ciertamente fue suficiente.

suficiente tiempo para darles la oportunidad de cambiar de opinión. Y luego notamos una rebelión franca y abierta en la Torre de Babel. Es obvio que Dios ha de tratar con la raza humana de una manera diferente. Por tanto, se aparta de la raza entera del género humano y escoge a un individuo. De ese individuo va a sacar una nación, y de aquella nación saldrá un Redentor. Y a aquella nación Dios dará su revelación. Al parecer, esta es la única manera en que Dios pudo llegar al corazón del hombre para salvarlo. Vamos a expresarlo de otro modo. Si es que hubo otras maneras, entre ellas Dios escogió esta como la mejor. Siempre podemos confiar que Dios hará lo que es mejor. Así pues, Dios llama a un individuo y aquel hombre es Abraham. El primer versículo de este capítulo 12 de Génesis dice: «Pero Jehová había dicho a Abraham: vete de tu tierra y de tu parentela y de la casa de tu padre a la tierra que te mostraré». Tenemos aquí el llamamiento de Abraham. Seguiremos el efecto de este llamamiento a través de la palabra de Dios. Y podremos darnos cuenta que Dios hizo tres promesas, o mejor dicho, una promesa triple a Abraham, y esta promesa en realidad es el eje de la Biblia. Toda la Biblia descansa sobre esta promesa, y la Biblia es un desarrollo de aquella promesa. La primera cosa que Dios prometió a Abraham fue una tierra que Dios le mostraría y que le daría. Los versículos 2 y 3 dicen: «Y haré de ti una nación grande, y te bendeciré, y engrandeceré tu nombre, y serás bendición. Bendeciré a los que te bendijeren, y a los que te maldijeren maldeciré, y serán benditas en ti todas las familias de la tierra». Ya hemos hablado de cuán grande es el nombre de Abraham aún hoy en día. Dios prometió también a Abraham que sería una bendición. Debía servir de bendición para todo el género humano. Dios ha producido de él una gran nación, y esta nación ha tenido la existencia más larga como nación que cualquiera otra que haya en la tierra hoy en día. Al fin, servirían de bendición al mundo entero por medio del Señor Jesucristo. También, al dar la palabra de Dios, ellos han sido una bendición. Dios ha cumplido cada una de las promesas, menos la primera. Dijo que daría a Abraham la tierra, y observamos lo que está pasando por allá en nuestros días. Israel ha puesto las uñas de los dedos del pie en la tierra, y la está agarrando así con las uñas, pero no la tienen, no la poseen completamente. Alguien dirá que Dios no cumplió esa promesa. Amigo oyente, no digamos eso. Vamos a darle a Dios su oportunidad. Mírelo así. Hace 4000 años, Dios prometió a Abraham tres cosas que iba a hacerle. Dos terceras partes se han cumplido al pie de la letra. Por causa de la desobediencia, Dios no dejó que se quedaran en la tierra. Dios les había amonestado que sucedería esto si eran desobedientes y si se apartaban de él. Bueno, están apartados de él hoy día. Y como resultado, están encarando muchas dificultades. De modo que no digamos que Dios no cumple su palabra. El hecho es que Dios está haciendo exactamente lo que Él dijo que haría. Llegará el día cuando Dios los pondrá en esa tierra, y en aquel día no estarán entonces allí solo por las uñas. Ocuparán toda la tierra hasta el río Éufrates. Estarán en la región donde estaba la nación Etea, y por allí hasta el río de Egipto, el cual es un río pequeño en ese desierto árabe. Parte de esa tierra es territorio que nunca han ocupado antes. En el mismo cenit del poder de Israel, ocuparon 30,000 millas cuadradas, pero aquellas no son todas las que Dios les dio. Les dio 300,000 millas cuadradas, y tendrán que tomarlas según los términos de Dios y en el tiempo elegido de Dios. Y el caso es que nadie podrá evitarlo. Amigo oyente, hemos llegado a la posición de saber que Dios es quien maneja las cosas. Es bueno sentarnos sin ningún temor por lo que los periódicos dicen, sin perturbarnos por lo que está pasando en el mundo. Es Dios quien gobierna las cosas y es Él quien ejecuta lo que Él desea a su manera. ¿No es eso maravilloso? Después de recibir esta promesa, vamos a ver lo que hizo Abraham. El versículo 4 de este capítulo 12 dice: «Y se fue Abraham, como Jehová le dijo, y Lot fue con él. Y era Abraham de edad de 75 años cuando salió de Harán». Notemos que Abraham comienza a desobedecer aquí. Llevó a su parentela con él, cuando no debió haberla llevado. Llevó a su padre Taré, y Dios le había dicho que no lo llevara. ¿Por qué quiso Dios que saliera Abraham de la tierra y que se alejara de su parentela? La respuesta la encontramos en el libro de Josué, capítulo 24, versículo 2. Dice: «Vuestros padres habitaron antiguamente al otro lado del río, esto es, Taré,

padre de Abraham y de Nacor, y servían a dioses extraños. Note usted, amigo oyente, que el mundo estaba ya perdido en aquel entonces. Dios tuvo que actuar así para salvar la humanidad. Otra alternativa era destruirlos a todos y comenzar de nuevo. Y me alegro que no lo hiciera, porque si lo hubiera hecho, no estaría yo aquí, porque yo también soy pecador. El hecho es que todos los pecadores debían ser destruidos. Gracias a Dios que Él es un Dios de misericordia y bondad y que salva a los pecadores. El versículo 5 de este capítulo 12 dice: Tomó pues Abraham a Sarai su mujer, y a Lot hijo de su hermano, y todos sus bienes que habían ganado, y las personas que habían adquirido en Harán, y salieron para ir a tierra de Canaán, y a tierra de Canaán llegaron. Claro que tenía que llevar a su costilla, pero ¿por qué lleva a su sobrino y al padre? Como resultado, encontramos que Abraham pasó un período de tiempo en Harán, pasando el tiempo, por así decirlo. Él hizo retardar la bendición de Dios. Dios no se le apareció de nuevo hasta cuando entró en esa tierra, hasta cuando se separó de su padre. Ahora llevó a Lot con él hasta la tierra, pero por fin salió de Harán y llegó hasta la tierra de Canaán. Ahora el versículo 6 dice: Y pasó Abraham por aquella tierra hasta el lugar de Siquem, hasta el encino de More, y el cananeo estaba entonces en la tierra. Los cananeos vivían en esa tierra. Y quisiéramos añadir algo aquí muy importante. Muchísimas personas creen que Abraham dejó un lugar terrible en Ur de los Caldeos y que llegó a una tierra de trigo y vino, a una tierra de leche y miel donde todo era agradable. Ellos creen que Abraham verdaderamente mejoró su situación cuando llegó a esta tierra. Bueno, eso no es verdad. Sabemos hoy por medio de la arqueología que Ur de los Caldeos tenía una civilización superior, una civilización maravillosa. Creemos que a lo mejor Abraham disfrutaba de una bañera en su casa. Bueno, dejó todo eso para llegar a la tierra de Canaán, y el cananeo todavía estaba en la tierra. Estos hombres no eran civilizados, sino bárbaros y paganos. El punto no es que Abraham mejora de situación, sino que Abraham obedece a Dios. El punto central aquí es su obediencia. Ahora que ha obedecido a Dios y ha llegado a la tierra, veremos lo que pasa. El versículo 7 de este capítulo 12 de Génesis dice: Y apareció Jehová a Abraham y le dijo: A tu descendencia daré esta tierra. Y edificó allí un altar a Jehová, quien le había aparecido. Debemos hacer caso de esto. Mientras que Abraham estuviera en la tierra de Harán, el lugar de demora, Dios no se le apareció. Pero aquí Dios se le aparece la segunda vez, y Abraham edifica un altar al Señor. Una de las razones por la cual hoy muchos de nosotros no recibimos bendición al leer la Biblia es porque no vivimos de conformidad con la luz que tenemos. La Biblia condena a los que no hacen eso. Si obedeciéramos a Dios, vendría más bendición. Dios no se le aparece a Abraham hasta cuando Abraham está listo a actuar en obediencia a Dios y a vivir de conformidad con la luz que tenía. Luego Dios está dispuesto a aparecerle de nuevo. Abraham responde edificando un altar. Veremos que Abraham es un verdadero constructor de altares donde quiera que iba. Ahora el versículo 8 dice: Luego se pasó de allí a un monte al oriente de Betel, y plantó su tienda, teniendo a Betel al occidente y Ai al oriente. Y edificó allí altar a Jehová, e invocó el nombre de Jehová. Abraham hizo dos cosas cuando entró en esa tierra. Plantó su tienda. Eso sería algo así como comprarse un nuevo apartamento. De todas maneras, ha llegado. Planta su tienda, allí es donde va a vivir. Luego edificó un altar. Ese fue su testimonio para Dios. Dondequiera que Abraham iba, dejaba un testimonio para Dios. Ahora, ¿qué clase de testimonio tiene usted, amigo oyente? No es menester poner un tratado enfrente de su casa. No tiene que escribir Jesús salva en la parte de atrás de su carro para luego manejar como un maniático en la autopista. Amigo oyente, ese no es un testimonio de ninguna manera. Este hombre Abraham tranquilamente adoraba a Dios y los cananeos pronto comprendieron lo que hacía. El versículo 9 dice: Y Abraham partió de allí, caminando y yendo hacia el Negev. Ese es un buen rumbo. Hace más calor por allí y es mejor clima. Bueno, este hombre viaja hacia el sur. Es nómada. Y así llegamos a una mancha en su vida. En realidad, esta es la segunda mancha. Los versículos 10 hasta el 12 nos dicen: Hubo entonces hambre en la tierra, y descendió Abraham a Egipto para morar allá, porque era grande el hambre en la tierra. Y aconteció que cuando estaba para entrar en Egipto, dijo a Sarai su mujer:
He aquí ahora conozco que eres mujer de hermoso aspecto. Y cuando te vean los egipcios dirán, su mujer es y su mujer. He aquí ahora conozco que eres mujer de hermoso aspecto. Y cuando te vean los egipcios dirán, su mujer.

0: Dios que venía del norte que dijo, la situación se está agravando y está llegando hasta el sur. Por tanto, Abraham le dijo a Sarai aquella noche, creo que sería bueno que arreglemos el equipaje y nos vayamos a Egipto. Ahora recuerde, amigo oyente, que Dios nunca le dijo a Abraham que saliera de esa tierra. Cuando Dios se le apareció la última vez, le dijo que esta era la tierra. Dios prometió dársela y bendecirlo en la tierra y hacer de él una bendición a otros. Pero Abraham no creyó a Dios y así decidió bajar hasta la tierra de Egipto. Esta tierra de Egipto aquí en las Escrituras es un tipo del mundo. Notará usted que eso es a través de todas las páginas de la Biblia. Bueno, Abraham bajó hasta allá. Es asombroso cómo el mundo atrae al cristiano hoy en día. Tantos cristianos buscan justificarse por lo que hacen. Dicen, no ve, hermano, que no nos es posible asistir al culto el domingo en la noche porque tenemos que levantarnos muy temprano el lunes para ir a trabajar. Amigo oyente, todo el mundo tiene que levantarse temprano. Y es asombroso que hay algunas personas que bien pueden ir a un banquete durante la semana y sentarse durante un programa largo y pesado de mucha música y mucho hablar, pero entonces no se preocupan de levantarse temprano la mañana siguiente para ir a su trabajo. Es asombroso cómo el mundo atrae a los cristianos hoy día y cómo ellos a su vez se justifican. Si usted se hubiera tropezado con Abraham cuando iba para Egipto y le hubiera dicho, «Espera un momento, Abraham, llevas un mal rumbo. No debes seguir así, debes quedarte en tu tierra». Abraham quizá le hubiera dado una justificación muy buena. Tal vez hubiera dicho, «Pues mire, las ovejas están enflaqueciendo y no hay pasto donde ellas puedan comer. Hay bastante pasto allá en Egipto y por tanto, nos vamos para allá». De modo que se fueron a Egipto y de inmediato encararon problemas. Vemos algo aquí que es muy interesante porque Abraham tropieza con dificultades y es por causa de la esposa, porque Sarai, su esposa, era muy hermosa. Y usted sabe que hace algunos años se encontraron en las cuevas cerca del Mar Muerto lo que han llamado los rollos del Mar Muerto. Bueno, cuando los desenrollaron, se dieron cuenta que eran los capítulos 12, 13, 14 y 15 del libro de Génesis. Pero no fue el texto como nosotros lo tenemos hoy. Más bien, era una interpretación del texto. Se describía allí la hermosura de Sarai, dando en realidad su fisonomía y declarando cuán hermosa era esta mujer, confirmando a la vez lo que la palabra de Dios dice, que Faraón deseó tomarla por mujer. Este mismo rollo da una descripción del capítulo 13, donde Dios le dijo a Abraham que caminara a lo largo y a lo ancho de la tierra. Este rollo da un relato directo de Abraham con respecto a su viaje. Y lo más interesante es que este texto no es escritura, pero simplemente confirma lo que dice la escritura. Y también confirma el hecho de que esa tierra era exactamente como Dios dijo que era. Se le llama una tierra de leche y miel y era una tierra muy fértil. Fue gloriosa en aquel día. Cuando lleguemos al libro de Deuteronomio, veremos lo que sucedió en esa tierra. Sin embargo, en ese tiempo hubo hambre y este hombre Abraham bajó hasta Egipto. Pero reconoció que tropezaría con dificultades allí por causa de la hermosura de su esposa. El versículo 13 dice, «Ahora pues, di que eres mi hermana, para que me vaya bien por causa tuya y viva mi alma por causa de ti». Esta fue una verdad parcial la que dijo. Parte de la verdad, a veces, es peor que toda la verdad. Y él la dijo para engañar. El faraón entonces tomó a Sarai. En aquellos días se requería un periodo de preparación para la mujer antes que llegara a ser la esposa de un soberano. Y ya aprenderemos de esto cuando lleguemos al libro de Esther. Durante ese periodo, pues, Dios apareció a Faraón y le dijo, «No tomes a esa mujer, es mujer de otro hombre». Ahora los versículos 18 al 20 dicen, «Entonces Faraón llamó a Abraham y le dijo, «¿Qué es esto que has hecho conmigo? ¿Por qué no me declaraste que era tu mujer? ¿Por qué dijiste, es mi hermana, poniéndome en ocasión de tomarla para mí por mujer? Ahora pues, he aquí tu mujer, tómala y vete». Entonces Faraón dio orden a su gente acerca de Abraham, y le acompañaron, y a su mujer con todo lo que tenía. Vemos pues que Dios vence, y Abraham es enviado de vuelta a la tierra de donde había venido. Note usted que Dios no se le aparece a Abraham mientras estuvo en la tierra de Egipto. Y así concluimos nuestro estudio del capítulo 12 de este libro de Génesis. En nuestro próximo programa entraremos al capítulo 13. Será pues, hasta entonces, que nuestro Dios Todopoderoso bendiga su vida, es nuestra ferviente oración.
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0: Es la 1:56.
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0: 2:11.
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0: 2:27.
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0: 2 horas con 52 minutos.
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0: Muévete, Espíritu Santo, desde este lugar. Solo levanta tus manos a Él.
1: 3:07.
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0: 3:20.
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1: Tú eres mi mejor amigo. No hay nadie como tú. No hay nadie como tú. Siglos para ti, Espíritu Santo.

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0: 3:41.
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0: 3:54.
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2: Te damos gracias porque tu diestra siempre nos ha sostenido con fuerza y con poder. Señor, te decimos que a ti sea la gloria y el imperio por todos los siglos de los siglos. Y todo el mundo dice amén. El apóstol Pedro escribe en el capítulo 5, verso 10.

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0: 24 horas con 8 minutos.
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0: 24 horas con 29 minutos.
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1: Capítulo 12.
2: Después Jesús comenzó a enseñarles con historias.
3: Un hombre plantó un viñedo, lo cercó con un muro, cavó un hoyo para extraer el jugo de las uvas y construyó una torre de vigilancia. Luego les alquiló el viñedo a unos agricultores arrendatarios y se mudó a otro país. Llegado el tiempo de la cosecha de la uva, envió a uno de sus siervos para recoger su parte de la cosecha. Pero los agricultores agarraron al siervo, le dieron una paliza y lo mandaron de regreso con las manos vacías. Entonces, el dueño envió a otro siervo, pero lo insultaron y le pegaron en la cabeza. Al próximo siervo que envió, lo mataron. Envió a otros. A unos los golpearon y a otros los mataron, hasta que le quedó solo uno, su hijo, a quien amaba profundamente. Finalmente, el dueño lo envió porque pensó, sin duda respetarán a mi hijo. Los agricultores se dijeron unos a otros, aquí viene el heredero de esta propiedad. Matémoslo y nos quedaremos con la propiedad. Así que lo agarraron, lo asesinaron y tiraron su cuerpo fuera del viñedo. ¿Qué creen que hará el dueño del viñedo? Les diré. Irá y matará a esos agricultores y alquilará el viñedo a otros. ¿Nunca leyeron en las Escrituras? La piedra que los constructores rechazaron ahora se ha convertido en la piedra principal. Esto es obra del Señor y es maravilloso verlo.
2: Los líderes religiosos querían arrestar a Jesús porque se dieron cuenta de que contaba esa historia en contra de ellos, pues ellos eran los agricultores malvados, pero tenían miedo de la multitud, así que lo dejaron y se marcharon. Después, los ancianos enviaron a algunos fariseos y partidarios de Herodes para hacer que Jesús cayera en la trampa de decir algo por lo cual pudiera ser arrestado.
4: Maestro, sabemos lo honesto que eres. Eres imparcial y no tienes favoritismos. Enseñas con verdad el camino de Dios. Ahora dinos, ¿es correcto que paguemos impuestos al César o no? ¿Debemos o no pagarlos?
2: Jesús se dio cuenta de su hipocresía y dijo,
3: ¿por qué intentan atraparme? Muéstrenme una moneda romana y les diré.
2: Cuando se la dieron, les preguntó,
3: ¿a quién pertenecen la imagen y el título grabados en la moneda?
4: Al César.
3: Bien. Entonces den al César lo que pertenece al César y den a Dios lo que pertenece a Dios.
2: Su respuesta los dejó totalmente asombrados. Después se acercaron a Jesús algunos saduceos, líderes religiosos que dicen que no hay resurrección después de la muerte. Le plantearon la siguiente pregunta.
5: Maestro, Moisés nos dio una ley que dice que si un hombre muere y deja a una esposa sin hijos, su hermano debe casarse con la viuda y darle un hijo para que el nombre del hermano continúe. Ahora bien, supongamos que había 7 hermanos. El mayor se casó y murió sin dejar hijos. Entonces el segundo hermano se casó con la viuda, pero también murió sin dejar hijos. Luego el tercer hermano se casó con ella. Lo mismo sucedió con los 7 y aún no había hijos. Por último, la mujer también murió. Entonces dinos, ¿de quién será esposa en la resurrección? Pues los 7 estuvieron casados con ella.
3: El error de ustedes es que no conocen las Escrituras y no conocen el poder de Dios. Pues cuando los muertos resuciten, no se casarán ni se entregarán en matrimonio. En este sentido, serán como los ángeles del cielo. Ahora bien, en cuanto a si los muertos resucitarán, ¿nunca han leído acerca de esto en los escritos de Moisés, en la historia de la zarza que ardía? Mucho después de que Abraham, Isaac y Jacob murieron, Dios le dijo a Moisés: Yo soy el Dios de Abraham, el Dios de Isaac y el Dios de Jacob. Por lo tanto, Él es Dios de los que están vivos, no de los muertos. Ustedes han cometido un grave error.
2: Uno de los maestros de la ley religiosa estaba allí, escuchando el debate. Se dio cuenta de que Jesús había contestado bien. Entonces le preguntó:
6: De todos los mandamientos, ¿cuál es el más importante?
3: El mandamiento más importante es: Escucha, oh Israel, el Señor.

0: Nuestro Dios es el único Señor. Ama al Señor tu Dios con todo tu corazón, con toda tu alma, con toda tu mente y con todas tus fuerzas. El segundo es igualmente importante. Ama a tu prójimo como a ti mismo. Ningún otro mandamiento es más importante que estos.
1: El maestro de la ley religiosa respondió:
2: Bien dicho, maestro. Has hablado la verdad al decir que hay solo un Dios y ningún otro. Además, yo sé que es importante amarlo con todo mi corazón y todo mi entendimiento y todas mis fuerzas, y amar a mi prójimo como a mí mismo. Esto es más importante que presentar todas las ofrendas quemadas y sacrificios exigidos en la ley.
1: Al ver cuánto entendía el hombre, Jesús le dijo:
0: No estás lejos del reino de Dios.
1: Y a partir de entonces, nadie se atrevió a hacerle más preguntas. Tiempo después, Jesús estaba enseñando al pueblo en el templo y preguntó:
0: ¿Por qué afirman los maestros de la ley religiosa que el Mesías es hijo de David? Pues el propio David, mientras hablaba bajo la inspiración del Espíritu Santo, dijo: El Señor le dijo a mi Señor: Siéntate en el lugar de honor a mi derecha, hasta que humille a tus enemigos y los ponga por debajo de tus pies. Ya que David mismo llamó al Mesías mi Señor, ¿cómo es posible que el Mesías sea su hijo?
1: La gran multitud se deleitaba al escucharlo. Jesús también enseñó:
0: Cuídense de los maestros de la ley religiosa, pues les gusta pavonearse en túnicas largas y sueltas y recibir saludos respetuosos cuando caminan por las plazas. Y cómo les encanta ocupar los asientos de honor en las sinagogas y sentarse a la mesa principal en los banquetes. Sin embargo, estafan descaradamente a las viudas para apoderarse de sus propiedades, y luego pretenden ser piadosos haciendo largas oraciones en público. Por eso, serán castigados con más severidad.
1: Jesús se sentó cerca de la caja de las ofrendas del templo y observó mientras la gente depositaba su dinero. Muchos ricos echaban grandes cantidades. Entonces llegó una viuda pobre y echó 2 monedas pequeñas. Jesús llamó a sus discípulos y les dijo:
0: Les digo la verdad, esta viuda pobre ha dado más que todos los demás que ofrendan, pues ellos dieron una mínima parte de lo que les sobraba. Pero ella, con lo pobre que es, dio todo lo que tenía para vivir.
3: Capítulo 13.
1: Cuando Jesús salía del templo ese día, uno de sus discípulos le dijo:
4: Maestro, mira estos magníficos edificios. Observa las impresionantes piedras en los muros.
1: Jesús respondió:
0: Sí, mira estos grandes edificios, pero serán demolidos por completo. No quedará ni una sola piedra sobre otra.
1: Más tarde, Jesús se sentó en el Monte de los Olivos, al otro lado del Valle del Templo. Pedro, Santiago, Juan y Andrés se le acercaron en privado y le preguntaron:
4: Dinos, ¿cuándo sucederá todo eso? ¿Qué señal nos indicará que esas cosas están por cumplirse?
0: No dejen que nadie los engañe, porque muchos vendrán en mi nombre y afirmarán: Yo soy el Mesías. Engañarán a muchos, y ustedes oirán de guerras y de amenazas de guerras. Pero no se dejen llevar por el pánico. Es verdad, esas cosas deben suceder, pero el fin no vendrá inmediatamente después. Una nación entrará en guerra con otra, y un reino con otro reino. Habrá terremotos en muchas partes del mundo, y también hambres. Pero eso es solo el comienzo de los dolores del parto. Luego vendrán más. Cuando esas cosas comiencen a suceder, tengan cuidado, los entregarán a los tribunales.

0: ustedes y los golpearán en las sinagogas. Serán sometidos a juicio ante gobernantes y reyes por ser mis seguidores. Pero esa será una oportunidad para que ustedes les hablen de mí. Pues la buena noticia primero tiene que ser predicada a todas las naciones. Cuando los arresten y los sometan a juicio, no se preocupen de antemano por lo que van a decir. Solo hablen lo que Dios les diga en ese momento, porque no serán ustedes los que hablen, sino el Espíritu Santo. Un hermano traicionará a muerte a su hermano. Un padre traicionará a su propio hijo. Y los hijos se rebelarán contra sus padres y harán que los maten. Todos los odiarán a ustedes por ser mis seguidores. Pero el que se mantenga firme hasta el fin será salvo. Llegará el día cuando verán el objeto sacrílego que causa profanación de pie en un lugar donde él no debe estar.
1: Oyente, presta atención.
0: Entonces, los que estén en Judea, huyan a las colinas. La persona que esté en la azotea, no baje a la casa para empacar. El que esté en el campo, no regrese ni para buscar un abrigo. Qué terribles serán esos días para las mujeres embarazadas y para las madres que amamantan. Y oren para que la huida no sea en invierno, pues habrá más angustia en esos días que en cualquier otro momento desde que Dios creó al mundo, y jamás habrá una angustia tan grande. De hecho, a menos que el Señor acorte ese tiempo de calamidad, ni una sola persona sobrevivirá. Pero por el bien de los elegidos, Él ha acortado esos días. Entonces, si alguien les dice, miren, aquí está el Mesías, o allí está, no lo crean, pues se levantarán falsos Mesías y falsos profetas, y realizarán señales y milagros para engañar, de ser posible, aún a los elegidos de Dios. Tengan cuidado. Les he advertido esto de antemano. En ese tiempo, después de la angustia de esos días, el sol se oscurecerá. La luna no dará luz. Las estrellas caerán del cielo, y los poderes de los cielos serán sacudidos. Entonces todos verán al Hijo del Hombre venir en las nubes con gran poder y gloria. Y Él enviará a sus ángeles para que reúnan a los elegidos de todas partes del mundo, desde los extremos más lejanos de la tierra y del cielo. Ahora, aprendan una lección de la higuera. Cuando las ramas echan brotes y comienzan a salir las hojas, ustedes saben que el verano se acerca. De la misma manera, cuando vean que suceden todas estas cosas, sabrán que su regreso está muy cerca, a las puertas. Les digo la verdad, no pasará esta generación hasta que todas estas cosas sucedan. El cielo y la tierra desaparecerán, pero mis palabras no desaparecerán jamás. Sin embargo, nadie sabe el día ni la hora en que sucederán esas cosas, ni siquiera los ángeles en el cielo, ni el propio Hijo. Solo el Padre lo sabe. Y ya que ustedes tampoco saben cuándo llegará ese tiempo, manténganse en guardia. Estén alerta. La venida del Hijo del Hombre puede ilustrarse mediante la historia de un hombre que tenía que emprender un largo viaje. Cuando salió de casa, dio instrucciones a cada uno de sus esclavos sobre el trabajo que debían hacer y le dijo al portero que esperara su regreso. Ustedes también deben estar alerta, pues no saben cuándo regresará el amo de la casa. Si en la tarde, a medianoche, durante la madrugada o al amanecer. Que no los encuentre dormidos cuando llegue sin previo aviso. Les digo a ustedes lo que digo a todos. Manténganse despiertos, esperándolo a Él.
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0: 4:53.
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0: 5:19.
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0: Dios. Dios les bendiga.
1: Aníbal Marroquín.
0: Y Dios les bendiga a ustedes.
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0: Bendito sea el Señor para siempre.
1: 5:36.
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0: 5:44.
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5: 6:04.
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0: 6:12.
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0: 16 horas con 19 minutos.
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1: 6:27.
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0: 119.5. 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

0: Si usted se disciplina a obedecer y a escudriñar la palabra de Dios, alimentando su alma diariamente, eso lo cambiará por la eternidad. Usted no puede amar a alguien que no conoce, y no puede conocer a alguien con quien no pasa tiempo. Conocer a Jesús es amarlo. Amarlo es confiar en Él. Confiar en Él es obedecerle. Y cuando usted ama, conoce y pasa tiempo con Jesús, confía en Él y le obedece, usted, querido amigo, será muy bendecido.
1: En esta serie titulada Los mensajes más solicitados del pastor Adrián Rogers, le estamos presentando algunos de los temas que más respuesta han tenido. Hoy compartiremos la primera parte del tema, ¿cómo tener un devocional provechoso? Mucha gente no tiene intenciones de separar un tiempo especial con el Señor y con su palabra, porque no conocen las ventajas de pasar un tiempo a solas con el Creador. No saben que es indispensable escuchar su voluntad y poder contarle al Padre Celestial todo lo que hay en su corazón. Le invito para que nos acompañe y aprenda varios puntos necesarios para poder realizar en forma personal un devocional provechoso. Por ejemplo, cómo escoger el mejor tiempo para hacerlo. Cómo estar bien preparado para hacerlo. ¿Qué materiales necesita para iniciar su tiempo con Dios? Todo esto y más, usted podrá conocerlo a través de los minutos que vienen. Enseguida el doctor Adrián Rogers, en la voz del pastor Lenín de Llanón, con el tema ¿cómo tener un devocional provechoso?
0: Sea muy bienvenido a El Amor que Vale. Le invito a tomar la palabra de Dios y buscar el Salmo 119, empezando en el versículo 97. Y a propósito, en cualquier parte del Salmo 119, usted puede leer una porción del mensaje de hoy que trata de cómo tener un devocional provechoso. Dice la palabra, «Oh, cuánto amo yo tu ley. Todo el día es ella mi meditación. Me has hecho más sabio que mis enemigos con tus mandamientos, porque siempre están conmigo». Más que todos mis enseñadores he entendido, porque tus testimonios son mi meditación. Más que los viejos he entendido, porque he guardado tus mandamientos. De todo mal camino contuve mis pies para guardar tu palabra. No me aparté de tus juicios, porque tú me enseñaste. Cuán dulces son a mi paladar tus palabras, más que la miel a mi boca. De tus mandamientos he adquirido inteligencia, por tanto, he aborrecido todo camino de mentira. Mi amigo, el cristianismo no es una relación legalista, es una relación de amor. Y las personas que son legalistas nunca tienen la victoria. 10,000, no hagas eso. Nunca lo harán una pizca más como el Señor Jesucristo. Hay algunos no hagas eso en la vida cristiana y hay algunos hazlo. Pero amigo, es Jesús mismo quien lo hace en usted. Usted necesita pasar tiempo con Jesucristo. El cristianismo es una relación de amor. Usted no puede amar a alguien que usted no conoce. Y no puede conocer a alguien con quien no pasa tiempo. Conocerlo es amarlo. Amarlo es confiar en Él. Confiar en Él es obedecerle. Y obedecerle es ser bendecido. Conocerle es amarle. Usted no puede conocer a Jesús sin amarlo. Y amarlo es confiar en Él. Usted no puede confiar en alguien que usted no ama. Y confiar en Él es obedecerlo. La razón por la que no obedecemos es porque no confiamos. Y obedecerle es ser bendecido. Obedecer y confiar en Jesús es la regla marcada para andar en la luz. Y empieza con su devocional, con una comunicación diaria con el Señor. No estoy tratando de ponerle un sentimiento de culpa. Lo podría hacer muy fácilmente. Pero usted también podría ponerme a mí bajo uno. Porque no me estoy exhibiendo como el parangón de excelencia en nada y especialmente en necesitar, querer y desear un mejor devocional con el Señor que el que ya tengo. Pero he aprendido algunas cosas y voy a compartir con usted lo que otros me han enseñado y también algunas cosas que yo he aprendido en mi propia peregrinación acerca de cómo tener un devocional provechoso. Quiero darle 5 factores que influyen en cómo tener un devocional provechoso. Primero, usted debe tener un tiempo apropiado. ¿Cuándo debe tener su devocional? Aquí hay 2 claves. Primero, debe ser la mejor hora posible. Y segundo, debe ser temprano en el día. No le dé al Señor las obras. Dele el mejor tiempo de su día, y este debe ser por la mañana. Pienso que por lo menos toma una media hora para tener un devocional beneficioso. Media hora es mejor que nada. Así que empiece con algo de tiempo, y a propósito, no encontrará el tiempo para hacerlo. ¿Sabe por qué? Porque el diablo se encargará de eso. Usted tendrá que hacerse el tiempo. Si estudia la vida del Señor Jesús, se dará cuenta que Él encontraba el tiempo para estar a solas con el Padre. Él, en medio de un ministerio tan ocupado, se retiraba por momentos para estar a solas. Este tiempo devocional deberá ser por la mañana. Salmo capítulo 5, versículo 3 dice: Oh Jehová, de mañana oirás mi voz, de mañana me presentaré delante de ti y esperaré. ¿Por qué en la mañana? Obviamente, porque es cuando usted se alista para vivir el día. Usted no va de viaje y hasta después lee el mapa. ¿O sí? Lo que quiero decir es que usted debe tomar el tiempo en la mañana. Usted no afina su auto hasta después de haber hecho el viaje. Usted no ora por su pan diario, hasta que el día se haya terminado. Es obvio que esta es la oración que abre la llave de la mañana. Es un tiempo para empezar con Dios. Todo atleta conoce que es el comienzo el que asegura un buen final. Me atrevo a decir que muchos de nosotros no tenemos ese tiempo en la mañana. Más tendremos el tiempo si hacemos ese tiempo, porque es asunto de proponérselo. Ahora tal vez le parecerá a algunos de ustedes, que son expertos en eficiencia, que el tener un devocional es una pérdida de tiempo. Pero si usted estuviera cortando leña, ¿sería una pérdida de tiempo que tomara unos minutos para afilar el hacha antes de empezar el trabajo? Si usted fuera a ir en un viaje y no sabe muy bien por dónde ir, ¿estaría desperdiciando el tiempo si revisa el mapa? Si está tratando de leer un libro, ¿gasta en vano su tiempo si trata de encender la luz? Verá, la palabra de Dios es una lámpara que alumbra su camino, es un mapa que muestra el camino, es una herramienta que utilizamos todo el tiempo. Así que es muy, pero muy importante que usted aparte un tiempo, y debe ser el tiempo apropiado. El mejor tiempo para mí es después del desayuno. Les he dicho antes que tengo que luchar para levantarme en las mañanas. La alarma del reloj la pongo generalmente como a las 6 o 6:30 de la mañana, más o menos. Pero tengo que levantarme y empezar. Mas nunca quiero levantarme. Cada mañana es como una resurrección para mí. Es muy difícil despegar mi espalda de la cama, lo confieso. No sé si será malo o no, pero bueno, así soy. Mientras más tiempo pase, más fuerte me pongo. Si quiero estar alerta, tengo que levantarme y empezar, porque como ya les dije, mi esposa es una alondra y yo soy un búho. Ella es como un resorte para salir de la cama.
2: y yo soy bastante perezoso. Y cuando me levanto por la mañana, me golpeo contra el baño, pongo mi rodilla en la pasta de dientes para apretarla. Tan solo trato de empezar el día. Así que para mí el tener un devocional en cuanto me levanto sería como una buena cura para el insomnio. Si inclinara mi cabeza y cerrara mis ojos, me dormiría otra vez. Así que lo que tengo que hacer es levantarme y alistarme. Lo que trato de hacer es bañarme, rasurarme, desayunar. Y mi esposa y yo tenemos un tiempo de oración a la hora del desayuno. Oramos por nuestra familia, por el resto del mundo, y luego me retiro a mi estudio. Como a esa hora es mi mejor tiempo para tener mi devocional. Lo que estoy tratando de decir es que este tiempo debe ser temprano, pero necesita ser el mejor tiempo. Es en el tiempo en el que pueda tener toda la agudeza mental posible. Así que debe ser en el tiempo apropiado. Pregúntele a Dios cuándo es ese tiempo y no trate de encontrarlo. Saque, haga el tiempo y hágalo como una prioridad. Segundo, no solo debe usted tener el tiempo apropiado, sino también la preparación apropiada. ¿Me escuchó? La preparación apropiada. Hay tres cosas que lo prepararán para un devocional. Primero, usted debe estar físicamente alerta. Encuentre un tiempo cuando su mente no esté llena de telarañas, cuando usted pueda pensar claramente, cuando sus jugos estén fluyendo por su cuerpo, cuando esté físicamente alerta. Y número dos, y esto es muy importante, usted debe estar moralmente puro y debe estar limpio para tener un devocional. ¿Sabe lo que es un devocional? Un devocional es tener compañerismo con un Dios santo. La razón por la que algunos no tienen su devocional es porque se sienten incómodos. Y la razón por la que se sienten incómodos es que no quieren mirar a Dios cara a cara. Y la razón por la que no quieren mirar a Dios cara a cara es porque, escúcheme bien, hay pecado en sus vidas. ¿Qué es lo que Adán hizo después que pecó? Y Dios vino. Vino caminando él en el jardín del Edén. Adán y Dios caminaban juntos por el jardín. Ellos tenían comunión. Ese era el devocional de Adán, caminando en el jardín, en lo fresco del día. Mas luego, cuando hubo pecado en la vida de Adán, él no quiso ver más el rostro de Dios. Si usted siente algún tipo de rechazo o de repugnancia por esto que estoy diciendo, es porque tal vez hay pecado en su vida. Usted debe tener su corazón limpio y puro antes de tener un tiempo a solas con Dios. Ahora, tal vez sea que parte de su devocional sea para limpiar y purificar su corazón, pero usted tiene que tomar valor y hacerlo a través de la confesión de su pecado. Si no, será un tonto al creer que puede orar con un corazón impuro. El Salmo 66, versículo 18 nos dice: si en mi corazón hubiese yo mirado a la iniquidad, el Señor no me habría escuchado. Esa es una oración con promesa. Si tengo iniquidad en mi corazón, el Señor no me oirá. Y otra vez el Señor Jesús lo dijo en el Sermón del Monte en Mateo capítulo 5, los versículos 23 y 24. Por tanto, si traes tu ofrenda al altar y allí te encuentras con tu hermano que tiene algo contra ti, deja allí tu ofrenda delante del altar y anda, reconcíliate primero con tu hermano y entonces ven y presenta tu ofrenda. Ahora, obviamente aquí está hablando de la adoración en el templo. Pero el principio es, usted no puede adorar a Dios si hay una relación mala en su corazón que necesita ser arreglada. Así que usted viene alerta físicamente, viene puro moralmente. Bien, ¿cómo se purifica moralmente? ¿Significa eso que no puede tener un devocional? No. Simplemente significa que usted examina su corazón antes de empezar su devocional y se dice: oh Dios, examina mi corazón, pruébame y ve si hay camino de maldad en mí. Y si Dios, el Espíritu Santo, le señala algo, en 1 Juan 1:9 leemos que si confesamos nuestros pecados, Él es fiel y justo para perdonar nuestros pecados y limpiarnos de toda maldad. No hay razón por la cual ninguno de nosotros no pueda ser tan limpio y puro como la blanca nieve. En 1 Juan 1:7 nos dice que la sangre de Jesús, el Hijo de Dios, ¿nos limpia de qué? Pues nos limpia de todo pecado. No de algunos pecados solamente, sino de todos los pecados. No permita que Satanás le intimide al hacerle recordar los errores del pasado, porque usted ya ha sido limpio a través de la preciosa sangre de Jesús y de la gracia de Dios. Así que, ¿cuál es la preparación apropiada? Usted está físicamente alerta, moralmente puro y, tercero, mentalmente atento. Esto es muy importante. La Biblia nos dice que debemos ceñir los lomos de nuestro entendimiento. ¿Qué significa esto? Verá, en los tiempos de la Biblia, los hombres usaban unas túnicas largas. Cuando un varón iba a trabajar, a arar o a pelear, él tomaba los bordes de la túnica y los ceñía con una cuerda. A esto se llamaba ceñirse los lomos. El tomar esas partes flojas de la túnica y amarrarlas fuertemente para no tropezar con ellas. Su mente es algo así. Usted tiene ciertas partes sueltas. Y para poder tener un buen devocional, necesita estar firme mentalmente. Es difícil para mí. Tengo un tipo de mente un tanto peculiar. Y por eso tengo que ceñir los lomos de mi mente y afirmarlos. Cuando usted vaya a tener su devocional, sea serio. Vaya con ánimo, con deseos, con ansias de recibir algo. Usted debe estar firmemente dispuesto y decir: Señor, aquí vengo. Y las emociones realmente no tienen nada que ver con esto. Es bueno sentirse emocionado cuando ora, pero no es necesario estarlo. Escucha personas decir que sus oraciones no pasan del techo de la casa. Tal vez este sea su problema, porque a lo mejor usted tiene a Dios debajo del techo también. Lo que quiero decir es que Dios está aquí, Él está presente, mas no son sus emociones las que le acercan a Él. Él está cerca de nosotros a través de la sangre de Jesucristo, y usted necesita estar alerta físicamente, puro moralmente y atento mentalmente. Tercero, si desea tener un devocional provechoso, debe tener un lugar apropiado. ¿Y cuál es ese lugar apropiado? Jesús dijo: cuando ores, entra en tu aposento, cerrada la puerta, ora a tu padre. ¿Qué es lo que el Señor quiso decir cuando Él dijo: entra en tu aposento y ora? La palabra aposento significa lugar de aislamiento, un lugar donde usted pueda cerrarle las puertas al mundo y abrir las ventanas a los cielos. Al estudiar la vida de Jesús, se dará cuenta que Jesús trataba de estar solo. No solamente estaba en un aposento literal. A veces se iba a un monte, otras veces al desierto, otras veces a un huerto. Verá, el lugar secreto es el lugar sagrado. En ese lugar secreto, que es también un lugar sagrado. Cuando digo secreto, no estoy hablando de un lugar que nadie conoce, sino un lugar donde simplemente usted puede estar a solas con Dios. Sugiero que sea un lugar bien iluminado y ventilado. ¿Por qué el Señor nos pide entrar al aposento y orar? Bien, primero, porque lo que usted es cuando está solo es lo que usted verdaderamente es. La evidencia de su vida de oración no es realmente qué tan bien ora usted en público, sino en privado. Y tu Padre que ve en lo secreto te recompensará en público. Esa es una razón para orar a solas en el aposento, para evitar que seamos hipócritas. Otra razón es para evitar las distracciones visuales y audibles. Es necesario tener el tiempo apropiado. De mañana me presentaré delante de ti y esperaré. Tenga la preparación física, mental y moral adecuadas. Esté preparado. Entre en el lugar apropiado. Encuentre un lugar en el que esté a gusto o al que esté acostumbrado. Yo tengo la bendición de tener mi propio estudio en mi casa. Me gusta ese lugar y es una bendición, pues hay personas que no lo tienen. Allí están mis libros, mi escritorio, mis materiales. Allí es donde trabajo. Mi esposa tiene su propio lugar también. Hay un pasillo en nuestra casa donde tenemos algunos libros. Y allí hay un rinconcito que es donde mi esposa va a estar a solas con Dios. Ese es su lugar especial. Ore y pídale a Dios que le dé un lugar especial. Puede ser su alcoba. Quizás tiene niños pequeños en la casa y tal vez tenga que meterse al baño y cerrar con llave la puerta. Donde quiera que sea, más busque un lugar especial donde estar a solas con Dios. Cuarto, no solo debe haber un lugar apropiado, sino también necesita tener las herramientas apropiadas. Y estas incluyen, primero, una Biblia leíble. No use una Biblia con letra diminuta. Invierte en una buena Biblia, con márgenes anchos, de buen papel, y no tenga miedo de escribir en su Biblia, tomar notas. Gástela y consígase otra. Pero no tire a la basura la vieja. Guárdela y repásela de vez en cuando. Esta será como un viejo amigo.
3: 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Gracias por escuchar hoy al Dr. Adrián Rogers en la voz del pastor Lenín de Llanón. 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Gracias por estar con nosotros hoy. 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
1: 7:03.
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0: 7:10.
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0: Gloria a Dios.
1: Siete horas con 18 minutos.
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0: Que Dios los bendiga. ¡Ánimo!
1: Denle un buen aplauso al Señor por la vida de estos ministros de Dios que por generaciones nos han bendecido. Por allá decían algo, por acá.

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1: 7:37.
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0: 7:43.
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5: 8:02.
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0: 8:12.
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una bendición, un privilegio maravilloso el poder ya acompañarles en este día martes, martes 25 de agosto del 2026. Damos gracias al Rey de Gloria por permitirnos llegar ya a este día martes, segundo día de labores cotidianas. Y yo no sé cuáles son las circunstancias, las adversidades que tú has atravesado. Y quizás estas adversidades, estas circunstancias, de alguna manera quieren intimidarte, quieren robarte el gozo, quieren robarte la paz. Pero quiero decirte que en la palabra del Señor hallamos promesas gloriosas para cada uno de nosotros, el cual vienen a fortalecernos, el cual vienen a guiar, a respaldar, a abrir puertas que parecen ser difíciles. Pero Dios es fiel a su palabra, Él es fiel a sus promesas. Así que bienvenidos ya a este espacio de Himnos del Ayer, reitero, de este día martes 25 de agosto del 2026. 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Y por supuesto, en esta mañana de igual manera tenemos nuestro texto y lo encontramos en 2 Timoteo capítulo 1, versículo 7, el cual nos dice de la siguiente manera: porque no nos ha dado Dios espíritu de cobardía, sino de poder, de amor y de dominio propio. Así que esta es una promesa gloriosa, extraordinaria, que el Padre nos da a cada uno de nosotros, porque Dios no nos ha dado espíritu de cobardía. La adversidad, las circunstancias muchas veces vienen a amenazarnos, pretendiendo intimidarnos, a que nos acobardemos, pero el Señor nos dice: no te he dado espíritu de cobardía. Así que no te dejes intimidar, no te dejes acobardar por la presión, por la adversidad que tú puedas estar afrontando, sabiendo que poderoso es Dios para darte victoria en el nombre de Cristo Jesús. Porque Dios no te ha dado espíritu de cobardía, sino un espíritu de poder. Ese poder que viene al estar en esa relación con Él, al estar en comunión con el Padre. Él te dará la gracia, la sabiduría para resolver todo aquello que puedas estar afrontando. No solo poder, sino también de amor. Así que todo rencor, resentimiento debe ser quitado en el nombre del Señor, de tu corazón, de mi corazón, y dominio propio. Aquella actitud que quiera reaccionar ante lo que estás viviendo, Dios puede darte esa quietud y esperar en Él, y Él hará, Él obrará en el nombre de Cristo Jesús. Así que bienvenidos ya a este espacio de Himnos del Ayer. 8 de la mañana con 18 minutos.

0: 8 de la mañana con 22 minutos. 8 de la mañana con 22 minutos. De este día, martes 25 de agosto del 2026. Así que debes recordar nuestro texto de esta mañana, el cual lo encontramos en 2 Timoteo capítulo 2, versículo 1, versículo 7. Donde el Señor nos dice a través de su palabra, porque Dios no nos ha dado espíritu de cobardía, sino espíritu de poder, de amor y de dominio propio. Así que toda cobardía, todo temor debe ser echado fuera de nuestras vidas en el nombre de Cristo Jesús y tomar lo que el Señor nos ha dado, espíritu de poder, de amor y de dominio propio, para poder vencer e ir de victoria en victoria y de triunfo en triunfo.
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0: En esta oportunidad tenemos acá una oportunidad de empleo, claro que sí. Y nos dice de la siguiente manera, así que esta puede ser tu oportunidad si tú estás buscando un empleo. Se necesita, señorita, para oficios domésticos por mes. Para cocinar, lavado y planchado de ropa, limpieza del hogar y el cuidado de un niño. Se necesita que le gusten los niños, sea comedida, honrada, responsable, cariñosa, que sea ordenada. Ofrecemos habitación privada, baño privado con ducha de agua caliente, tres tiempos de comida, ambiente agradable, bono 14 y aguinaldo. Incremento anual, sueldo 2750. Interesadas, comunicarse al 5460-5208. Reitero al número al cual pueden comunicarse, 5460-5208. Ahí le atenderán para mayor información. Así que usted puede llamar y ahí le darán mayor información. 8 de la mañana con 25 minutos. El tiempo no se detiene, el tiempo avanza. Queremos agradecerle por su reporte, por su comunicación en esta hora de la mañana.

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Muy bien, en esta oportunidad queremos aprovechar el tiempo en tener nuestra reflexión. Sin antes saludar a mi hermano Felipe Ramírez. Saludo cordiales, mi hermano Felipe, allí laborando, y envía un cordial saludo a sus compañeros de labores. Gracias, mis hermanos, por estar allí en sintonía del 92.9 FM. A usted que nos sintoniza allí en casa, Dios le bendiga en esta hora de la mañana. Muy bien, entonces tendremos nuestra meditación de la palabra del Señor Jesucristo, y por supuesto nuestro texto lo hallamos allí donde leíamos al inicio, segunda de Timoteo, capítulo 1, versículo 7. Muy bien, segunda de Timoteo, capítulo 1, versículo 7. Y el texto nos dice de la siguiente manera: porque no nos ha dado Dios espíritu de cobardía, sino de poder, de amor y dominio propio. Bendito el nombre del Señor. Nuestro tema de esta mañana es venciendo el miedo con el poder de Dios. Venciendo el miedo con el poder de Dios. Así que tenemos que saber que prácticamente Dios, como dice acá, venciendo el miedo con el poder de Dios. Así que en el nombre del Señor no tenemos que permitir que el miedo, no tenemos que permitir que la inseguridad o las circunstancias nos impidan cumplir el propósito que Dios tiene para cada uno de nosotros. Así que en el nombre del Señor hemos de rechazar, de renunciar a todo miedo, porque el miedo paraliza. El miedo entenebrece nuestro entendimiento y no nos deja avanzar y no nos deja cumplir el propósito de Dios. Así que reitero, no tenemos que permitir que el miedo, la inseguridad, las circunstancias nos permitan cumplir el propósito que Dios tiene para nosotros. Y de alguna manera todos en un momento de nuestra vida hemos sentido miedo, porque el miedo podemos decir que es parte de la vida. Y en un momento dado todos hemos sentido miedo. Hay personas que tienen miedo quizás al futuro, miedo al fracaso, miedo a enfrentarse, miedo a perder a alguien, miedo a comenzar algo nuevo o incluso miedo de hablar de Cristo. Muchas veces el miedo viene y trata de detenernos. El problema no está en sentir miedo, porque decía, de alguna manera es parte de la vida. El problema es permitir que el miedo gobierne tu mente, gobierne tu corazón, gobierne todo tu ser. Ese es el problema. Dejar o permitir que el miedo te controle, que el miedo te gobierne. Y vemos, de acuerdo a lo que hemos leído, que Pablo le escribe esta carta a Timoteo en un momento muy difícil. Pablo está encarcelado y sabe que su vida está llegando a su final. Timoteo, por su parte, era un joven que estaba enfrentando responsabilidades importantes dentro de la obra de Dios. Y Pablo quiere recordarle algo importante. Timoteo, no dejes que el miedo te detenga. Pablo viene a incentivar, a motivar a Timoteo y le dice: Timoteo, no dejes que el miedo te detenga. Dios no te llamó para vivir dominado por la cobardía. Y yo creo que ese mensaje no se limita solo a Timoteo, sino trasciende para nosotros hoy día. De manera que Dios de igual manera te dice: no te dejes dominar por el temor, por el miedo. No dejes que el miedo te detenga, sino debes saber que Dios no te ha dado espíritu de cobardía, sino un espíritu de poder, de amor y de dominio propio. Quizás alguien hoy está cargado de miedo, quizás de inseguridades, quizás de preocupaciones, pero Dios nos dice: no te he dado espíritu de cobardía. Claro que no. Así que el texto viene y nos motiva a seguir adelante. Dios no nos ha dado espíritu de cobardía. La primera verdad que encontramos es muy importante. El miedo no debe gobernarnos en ningún momento. No debemos dejar que el miedo controle nuestra mente, nuestro corazón. Pablo no está diciendo que como cristianos nunca sintamos miedo, porque lo hemos dicho, el miedo es parte de la vida. Pedro tuvo miedo. Elías tuvo temor, miedo. Moisés de igual manera. Timoteo tuvo momentos de temor. Incluso nosotros podemos sentir miedo de igual manera. Pero una cosa es sentir miedo y otra muy diferente es vivir dominado
por el miedo. El miedo puede decirnos: no puedes, eres incapaz, vas a fracasar, no lo intentes, ¿qué van a pensar de ti? El miedo trae tantos pensamientos, prejuicios a nuestra mente, a nuestro corazón. Pero ante todo esto, Dios nos dice: yo estoy contigo. Yo estoy contigo. Y esta es una promesa gloriosa que el Señor nos da a cada uno de nosotros. El miedo, de manera que mira nuestras capacidades, pero la fe mira el poder de Dios. Así que si quizás Dios te está llamando a hacer algo y estás diciendo: no puedo, yo no sé, no tengo capacidad, no soy suficientemente bueno, no tengo experiencia, recuerda, Dios no te pide que seas suficiente por ti mismo. Dios te pide que confíes en Él y Él te dará la capacidad, Él te dará la gracia, Él te dará la sabiduría, Él te dará las fuerzas para realizar lo que Él te pide que tú realices. Así que en el nombre del Señor hemos de vencer el temor, el miedo. No debe gobernar nuestra vida en ningún momento. Así que Dios no nos ha dado espíritu de cobardía. Hemos de tener eso bien en claro. Dios no nos ha dado espíritu de cobardía. Al contrario, Dios nos ha dado un espíritu de poder. De poder. Esto significa que Dios nos capacita cada día para enfrentar aquello que humanamente parece demasiado para que nosotros podamos enfrentarlo. Pero Dios nos capacita, Dios nos da la fuerza, Dios nos da la gracia para enfrentar, reitero, aquello que humanamente parece demasiado grande para nosotros. Y el poder no viene de nuestra fuerza, el poder viene de Dios. Y tenemos como ejemplo a David frente a Goliat. Humanamente hablando, David tenía todas las de perder. ¿Por qué razón? Porque Goliat era un guerrero experimentado y David era un joven y no tenía las mismas armas. Pero David dijo algo importante: tú vienes a mí con espada y lanza, pero yo vengo a ti en el nombre de Jehová, Dios de los ejércitos. Esto nos lo dice 1 Samuel capítulo 17, versículo 45. De manera que David no estaba confiando en su propia fuerza, estaba confiando en Dios, el creador del cielo y la tierra. Y eso es lo que necesitamos aprender. Hay batallas que no podemos ganar con nuestras propias fuerzas, pero podemos decir: Señor, yo no puedo, pero tú sí puedes. Y en el nombre del Señor hemos de enfrentarnos a aquello que humanamente parece ser grande o difícil de resolver. Pero hemos de entender que Dios no nos ha dado espíritu de cobardía, sino que Él nos ha dado un espíritu de poder. Y Hechos 1:8 dice: pero recibiréis poder cuando haya venido sobre vosotros el Espíritu Santo. Así que a medida que tú tomes tiempo para estar en la presencia del Señor en oración, meditando su palabra, cada día tú te vas a fortalecer. La gracia, la sabiduría emanará del Padre a tu vida para enfrentar aquello que parece ser imposible. Así que Dios no nos ha dado espíritu de cobardía, sino que Él nos ha dado un espíritu de poder. No solo un espíritu de poder, sino también un espíritu de amor. Esto es muy importante, porque Dios no solamente nos da poder para enfrentar las dificultades, sino que también nos da amor para tratar con las personas. Cuando enfrentamos problemas, muchas veces nuestra reacción natural es enojarnos. Es no solo enojarnos, sino quizás alejarnos o responder mal. Esa es muchas veces nuestra reacción ante la dificultad que a veces estemos enfrentando ante el problema. Es que nos enojamos y respondemos mal. Pero el Espíritu de Dios nos enseña a amar, incluso cuando no es fácil. Jesús dijo: amad a vuestros enemigos, bendecid a los que os maldicen. Eso no significa permitir abusos ni aprobar lo malo, claro que no. Pero hemos de entender que el Señor nos ha dado un espíritu de amor en el nombre del Señor. Así que debemos de declarar esa palabra en nuestras vidas, que Dios no nos ha dado espíritu de cobardía, sino un espíritu de poder, de amor y dominio propio. Reitero, el Señor nos dijo: amad a vuestros enemigos, bendecid a los que os maldicen. Eso no significa permitir, decía, el abuso ni aprobar lo malo. Significa que no debemos permitir que el odio, no debemos de permitir que el resentimiento o la amargura gobierne nuestro corazón. Hay personas que necesitan escuchar que Dios es
que Dios no nos ha dado espíritu de cobardía, sino espíritu de poder y de amor. No permitas que lo que alguien te hizo destruya lo que Dios está haciendo en ti. Quizás alguien te ha lastimado, quizás alguien habló mal de ti, quizás alguien te despreció, pero Dios te ha dado un espíritu de amor. No permitas que el dolor, sí, que ese dolor te convierta en una persona llena de amargura, que te conviertas en un amargado, en un resentido. No, ama, perdona y continúa caminando con Dios, continúa caminando con el Padre Celestial. Así que recuerda, Dios no nos ha dado espíritu de cobardía, sino un espíritu de poder, un espíritu de amor y un espíritu de dominio propio. Esto significa tener control. Eso significa tener equilibrio y capacidad para actuar correctamente, aun cuando las circunstancias sean difíciles. Pero Dios te dará el equilibrio, la capacidad para que tú puedas actuar de una manera correcta ante esos momentos difíciles que tengas que enfrentar. Hay momentos en los que nuestras emociones quieren tomar el control. La ira quiere controlar. El miedo muchas veces quiere controlar. La ansiedad, la tristeza muchas veces quieren controlar. Pero Dios nos dice, no permitas que tus emociones gobiernen tu vida. Dominio propio significa aprender a decir, estoy enojado, pero voy a actuar. No voy a actuar impulsivamente, sino voy a procurar actuar de una manera correcta. Estoy preocupado, pero voy a confiar en el Padre Celestial. Tengo miedo, pero voy a seguir adelante. No me voy a detener, no voy a dejar que el miedo gobierne mi vida. Estoy pasando por una prueba, pero no voy a abandonar mi fe. No me voy a rendir. Voy a permanecer firme en mi fe, creyendo en el Señor. Así que Dios nos motiva a que podamos tomar esta palabra y hacerla nuestra en el nombre de Cristo Jesús. Así que vemos tres cosas que Dios nos da para vencer el miedo. Poder. Él nos da poder para enfrentar lo que parece imposible. Él nos da amor para seguir haciendo el bien, aun cuando otros nos hagan mal. Y Dios nos ha dado dominio propio para controlar nuestras palabras, para controlar nuestros pensamientos y acciones. Así que cuando llega el miedo, podemos nosotros, tenemos que pararnos firmes en el Señor. Tenemos que poder, sí, Dios nos da ese poder para enfrentar esa situación difícil en el nombre de Dios cuando llegue el rechazo. Amor para responder cuando lleguen las emociones. Dominio propio para permanecer firmes en Él, en el nombre de Cristo Jesús. Así que no dejes que el miedo te impida a servir a Dios. Hay personas que tienen dones, talentos, capacidades que Dios les ha dado, pero no lo utilizan. ¿Por qué? Porque tienen miedo. Y en su mente piensan y dicen, ¿qué van a decir? ¿Y si me equivoco? ¿Y si no lo hago bien? ¿Y si alguien me critica? Así que Timoteo necesitaba escuchar, no tengas miedo, no tengas miedo. Y es lo que Dios te dice hoy, no tengas miedo. Si Dios te llamó a servir, sirve. Si Dios te llamó a predicar, predica. Si Dios te llamó a enseñar, enseña. Si Dios te llamó a cantar, hazlo para el Señor. Si Dios te llamó a evangelizar, evangeliza en el nombre de Cristo Jesús. No esperes sentirte completamente preparado, claro que no. Tienes que comenzar en el nombre de Cristo Jesús. Muchas veces Dios comienza a capacitarnos mientras caminamos en obediencia. Dios comienza allí a capacitarnos a cada uno de nosotros. Así que una fe mayor que nuestros temores. Una fe mayor que nuestros temores. Así que la pregunta hoy es, ¿qué está siendo más grande en nuestra vida? ¿Nuestro problema o nuestro Dios? Cuando Pedro caminó sobre el agua, mientras mantuvo sus ojos en Jesús, pudo avanzar. Pero cuando comenzó a mirar el viento y las circunstancias, tuvo miedo y comenzó a hundirse. Muchas veces hacemos lo mismo. Miramos el problema, las dificultades, las noticias, la situación económica, nuestra familia, nuestras propias debilidades y comenzamos a decir, no voy a poder. Pero Dios nos invita a levantar nuestros ojos y recordar, yo sigo estando contigo. Dios está para con nosotros en el nombre del Señor.
Así que 2 Timoteo 1:7 nos deja esta enseñanza poderosa. Dios no quiere que vivamos dominado por el miedo. Tal vez hoy tienes miedo, tal vez estás enfrentando una situación que no sabes cómo resolver, tal vez tienes miedo por tu familia, quizás tengas miedo por el futuro, tengas miedo a tomar una decisión, tal vez tienes miedo de comenzar algo que Dios puso en tu mente, en tu corazón para que realices. Hoy Dios te recuerda: no te he dado espíritu de cobardía, te he dado poder para enfrentar, amor para continuar, dominio propio para permanecer firme. Así que no permitas que el miedo decida por ti. No permitas que el miedo apague el don que Dios puso en ti. No permitas que el miedo te haga abandonar aquello que Dios comenzó en tu vida. El miedo puede tocar la puerta, pero no tiene que convertirse en el dueño de la casa. Claro que no. Y cuando venga el temor, podemos decir: tengo miedo, pero voy a confiar en el Padre Celestial. No sé qué va a pasar, pero sé quién está conmigo. No tengo todas las respuestas, pero tengo a Dios y Dios pelea por ti. Así que quizás alguien está viviendo dominado por el miedo. Quizás alguien, hay algo o algo que está robándote el gozo, la paz, y te está haciendo pensar que no puedes continuar. Pero hoy Dios te recuerda: no te he dado espíritu de cobardía, sino de poder, de amor y de dominio propio. Así que no estás solo, Dios está contigo. Entrégale tus temores al Señor. Entrégale tus preocupaciones. Entrégale aquello que no puedes controlar y dile: Señor, yo decido confiar en ti. No voy a permitir que el miedo gobierne mi vida. Dame fuerzas para continuar y ayúdame a caminar en el propósito que tú tienes para mí. Tienes que declararlo en el nombre de Cristo Jesús. El miedo nos dice: no puedes, pero Dios nos dice: yo estoy contigo.

Eterno Padre que estás en gloria, creemos a tu palabra, a tu promesa, Señor. Tú eres fiel, grande en amor y grande en misericordia. Y hoy nos acercamos delante de ti, Señor amado, declarando esta palabra, donde tú nos dices que tú no nos has dado espíritu y cobardía. Claro que no. Tú nos has dado un espíritu de poder, un espíritu de amor y un espíritu de dominio propio para permanecer firmes en ti, en el nombre de Cristo Jesús. Así que todo temor lo echamos fuera de nuestras vidas en el nombre que es sobre todo nombre, Jehová Dios de los ejércitos. Y declaramos libertad, declaramos victoria en la gran familia de Estéreo Cumbre. En el nombre de Cristo Jesús. Amén.

Hemos llegado al final de este espacio de himnos del ayer. Señor. Pero recuerda, todo lo que hagamos, sea de hecho de palabra, hemos de hacerlo de corazón como para el Señor y no para los hombres. Este es el día que hizo el Señor, por lo tanto nos gozaremos y nos alegraremos en Él. Te acompañó el pastor Misael Lucas, un privilegio enorme el estar contigo. Si el Señor nos permite la vida, nos escuchamos una vez más el día jueves, Dios mediante. Que el Señor le bendiga, la paz de Dios con cada uno de ustedes y con permiso.

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0: 9:11.
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1: Estamos en las 9:12 a.m. Gracias a todos ustedes, hermanos. Gracias por estar siempre con nosotros en esta preciosa mañana de este 25 de agosto. Ah, qué bueno, mire usted. Muchas gracias por estarnos amplificando ahí en sus hogares, en el carrito, donde quiera que usted se encuentre. Recuérdese que Dios está con nosotros. Yo sé que usted ya oró, ya clamó al Señor, ya está bien. Como dice él, la sangre de Jesucristo nos limpia de todo pecado. La sangre de Jesucristo nos da vida. La sangre de Jesucristo nos da paz y gozo en nuestro hogar, en nuestra familia, en el trabajo, en su negocio. Mire usted, que esa paz sea duradera 24 horas. Ya el mañana ya es de Dios. Pero si usted está en Cristo Jesús, todo es calidad.

0: Y recuerde, si le duele algo, póngase en las manos del Señor antes de ir al médico, ¿verdad? Porque así Dios actúa a través de esas manos, ¿viste? ¿Verdad? Porque a veces nosotros, tanto y tanto, no. Ore primerito, dígale al Señor, voy a estar ahí en tal parte, necesito de tu presencia, Señor. Yo sé que Él va a ir con usted porque Él promete estar con nosotros todos los días hasta el fin del mundo. Alex Campos viene con este bonito canto al taller del maestro.
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canción se estaba plasmando en una queja para Dios. Cómo me duele estar despierto. Y Dios me responde de esta forma.

0: Estamos en las 9 de la mañana con 23 minutos. Gracias a hermano Sergio por estar siempre con nosotros, escuchándonos en esta mañana. También nuestro hermano Israel, Dios le bendiga, allá en Aguacatán se está sintonizando. Gracias por estar con nosotros también. Bueno, no tenemos WhatsApp por acá, pero ya vienen por ahí la señal. Allá en San Lorenzo, gracias por sintonizarnos. Allá está la familia de hermano Horacio, Claudio, dice. Ellas no se pierden la señal de Estéreo Cumbre.
1: 9 horas con 23 minutos.
0: Muchas gracias.
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0: Sí, eso sí es cierto. En donde quiera que usted se encuentre, está la bendición de que usted pueda tener a Estéreo Cumbre.
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1: Estamos en las 9 de la mañana con 29 minutos aquí en Estéreo Cumbre. Pues muy buenos días a nuestros hermanos allá en San Rafael Petza. Dios les bendiga. También en Cuilco, allá en Aguacatán. Allá en Santa María Chiquimula, gracias por estar con nosotros también. Dice por aquí un anuncio: se necesita señorita para oficios domésticos por mes, para cocinar, lavado y planchado de ropa, limpieza del hogar, cuidado de un niño. Mire usted, se necesita que le gusten los niños, sea acomedida, honrada, responsable, cariñosa, ordenada. Ofrecemos habitación privada, baño privado con ducha de agua caliente. 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
0: Horarios del 25 al 28 de agosto. Así tenemos que estar dando este anuncio, mire usted. Así es que gracias por estar con nosotros. Si usted quiere pues trabajar o si tiene necesidad, pues comunicarse al 5460-5208.

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0: 9:32.
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1: Es la morena Lily Goodman y viene a cantarnos Iglesia.

Sí, le acompañamos las 24 horas, si usted permite también, ¿verdad? La voluntad de Dios es que todo el pueblo se aboque a Él. La voluntad de Dios es que nosotros busquemos de Él la presencia de Él y que todo lo que pidamos, se lo pidamos a Él, ¿verdad? Pero a veces el dinero, dicen ustedes, el dinero no, hombre. Si Dios le pide, si usted le pide trabajo al Señor, yo sé que Él se lo va a dar, ¿verdad? Porque Él dice, en su palabra promete ayudarnos en todo, mire. ¿Por qué es? Porque somos creación de Él, ¿verdad? Él nos crió, Él nos tiene que mantener, pero a veces nosotros, ¡ah, mi dinero! Porque recuerde, aquí se va a quedar todo.

Estamos en las 9:39. Dice por acá el Salmo 105: alabad a Jehová, invocad su nombre, dad a conocer sus obras en los pueblos. Cantadle, cantadle salmos, hablad de todas sus maravillas. Gloriaos en su santo nombre, alegres el corazón de los que buscan a Jehová. Buscad a Jehová y su poder, buscad siempre su rostro, acordaos de las maravillas que Él ha hecho. De sus prodigios y de los juicios de su boca, oh vosotros descendencia de Abraham, su siervo, hijos de Jacob, sus escogidos. Él es Jehová nuestro Dios, en toda la tierra están sus juicios.

9:40. 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
1: Muy buenos días a nuestra hermana Marisol, gracias por estar con nosotros. Hermana Laurita Chutuk también nos está sintonizando, gracias por hacerlo. También nuestra hermana Ilsi, gracias por sintonizarnos.
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1: Allá en Ojechegel también nos están sintonizando, gracias por estar con nosotros. En zona 11 también, gracias por sintonizarnos, ahí mucha familia también. Porque somos una familia grande de Estéreo Cumbre.

Estamos en las 9:51 a.m. Se necesita señorita para oficios domésticos por mes. Para cocinar, lavado y planchado de ropa. Limpieza del hogar, cuidado de un niño. Se necesita que le gusten los niños. Sea acomedida, honrada, responsable, cariñosa, ordenada. Ofrecemos habitación privada, baño privado con ducha de agua calientita. Tres tiempos de comida, ambiente agradable, bono 14 y aguinaldo, incremento anual. 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

8 minutos y estamos ya en las 10 de la mañana. Ya viene su programa Sirviendo al Prójimo. 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

0: solamente 3 minutos y estamos ya en las 10 de la mañana. Muchas gracias, Dios les bendiga a todos. Volveremos el día de mañana a estar con ustedes.
1: 9:57.
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2: 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Si tú crees en eso, da un fuerte amén para el Señor. Da un fuerte gloria a Dios para el Señor. Ahora te pido que te pongas en tus pies y vamos a exaltar el nombre del Señor. Porque en este momento queremos habitar en su río.

0: más la alabanza, Señor. En tu río queremos habitar por siempre.
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0: Señor. Nuestra alabanza es tuya. Nuestra exaltación es tuya, Señor.
1: 10:10.
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Muy buenos días, que nuestro Dios Todopoderoso les bendiga. En esta mañana le damos gracias a nuestro Dios porque Él nos da ya la oportunidad de estar acá en cabinas de Radio Estéreo Cumbre, agradeciendo a cada uno de ustedes esa fiel sintonía hacia este espacio. Que el Señor les bendiga. Bueno, por el momento no me está funcionando el WhatsApp. Vamos a ver qué está pasando por acá. Vamos a tratar de solucionarlo para que usted pueda enviar ahí su información en esta mañanita, pero si usted tiene saldo en su teléfono, tiene su anuncio, puede marcar el 77690419, que con mucho gusto sacamos su llamada al aire. Así que bienvenidos, bienvenidas, estoy con ustedes, hermana Damaris, estoy acá lista, dispuesta para llevar bendición a través de este espacio en favor al prójimo.

0: Se vende un precioso lote de terreno por la zona 4 cerca del residencial El Pedregal. Cuenta con escritura registrada. Dice lo están dando a muy buen precio. Aproveche usted este bonito lote de terreno. Para más información, claro, pueden comunicarse. Bueno, voy a dar el número telefónico dos veces para que usted se pueda comunicar. Es el 5041-3733. Repito el número, 5041-3733. En favor al prójimo, buenos días. Igualmente, hermano, adelante, le escuchamos.
1: Aquí para poner un anuncio.
0: ¿De qué se trata el anuncio, hermano? A ver, cuéntenos.
1: Estoy vendiendo una moto Movesa 150, año 2021.
0: Muy bien.
1: Porque no la ocupo y la moto está en buen estado. Si la quieren venir a ver, está por Cantón Reforma, Buenos Aires, Chantla. Mi número de teléfono es 4281-6390.
0: ¿Puede volver a repetir su número, hermano?
1: 4281-6390.
0: Muy bien. Ahí esperamos se comuniquen, hermano.
1: Gracias.
0: Que Dios le bendiga.

Muy bien, dice este anuncio, se vende un precioso lote de terreno por la zona 9 por Saculeo. Está a 3 cuadras abajo de la laguna, este mide 8 por 16, cuenta con escritura registrada, es un terreno que está frente a calle pavimentada, con derecho de agua potable y drenaje ya instalados en área plana. Muy precioso este lote, también venden otro lote de terreno por la zona 3, el segundo carrizal, este mide 8 por 16, este sí no tiene ningún servicio, pero los consigue cerca, dice, está antes del cementerio Jardines del Castillo. Si a usted le interesa alguno de estos lotes de terreno, puede comunicarse a este número para que le amplíen la información. El número es 4046-2001. 4046-2001 es el número para que usted se pueda comunicar. También por acá se está vendiendo una casa pequeña en la zona 10, acá en Huehuetenango. Queda exactamente atrás del Hospital Nacional, cuenta con 2 habitaciones, tiene cocina, comedor, tiene sus gabinetes, su lavatrastos, su baño, su ducha, tiene su lavamanos, su área de lavandería y garage para motos, cuenta con agua, luz, drenaje. Acá me envían las fotos, de verdad, la casa está hermosa, con todos sus servicios, nueva, lista para que usted la compre y la llegue a estrenar, de verdad, tiene todos sus servicios, está preciosa la casa. Si usted desea más información, claro, pueden comunicarse a este número, 50-41-37-33, 50-41-37-33, ese es el número para que usted se pueda comunicar. Muy bien, usted puede seguir marcando el 776-904-19, que es nuestra línea directa para esta programación en esta mañana. Ese saludo especial para usted que nos está escuchando en casita, usted que lo hace en la oficina.

0: en el negocio, en el bus urbano, extraurbano, en su taxi, en su vehículo, por la cinta asfáltica también, que el Señor le bendiga en esta preciosa mañana de este martes 25 de agosto del año 2026. Están vendiendo máquinas de coser de puntada recta y de puntada zigzag. También se vende, dice, una grabadora, le incluye su USB. Tiene disco, tiene radio y también venden cubetas para albañilería y un procesador de verduras. Si a usted le interesa, puede llamar a estos números: 4014-0113, 4014-0113, o también llamar al 3906-7565. 3906-7565. Se necesita una señora o señorita para oficio doméstico y cuidar a una persona mayor, dice. También venden una silla grande de madera para alimentos de bebé y unos cuadros para corte de cabello y una silla nueva de madera. Todo lo están dando a buen precio. Para más información, llamar al 3906-7565. 3906-7565. En favor al prójimo, Dios le bendiga.
1: Buenos días, hermanita, gusto saludarle.
0: Gracias, igualmente, hermana, adelante, su voz ya está al aire.
1: Quiero molestar con un anuncio.
0: Muy bien.
1: Que se necesita un enfermero o enfermera para atender farmacia en la zona 6.
0: Muy bien.
1: Cualquier información al teléfono 5068-2108. 5068-2108 y al 5763-3465. 5763-3465. Ahí se dará mayor información.
0: Muy bien, con mucho gusto, mi hermana.
1: Muchas gracias.
0: Que Dios la bendiga, hermanita.
1: Bendiciones.
0: Gracias igualmente. Bien, ahí está la oportunidad de trabajo, ¿verdad? Para las señoritas que son enfermeras, para los jóvenes enfermeros, aprovechen esta oportunidad. Se necesita una enfermera o un enfermero para atender una farmacia en la zona número 6. Ahí los interesados, entonces, vamos a repetir los números: 5068-2108, 5068-2108. O también al 5763-3475. Aprovechen esta oportunidad, ¿verdad?, para atender esta farmacia.

Están vendiendo un lote de terreno por la zona 4 del Terrero. Este mide 8 por 16, cuenta con escritura registrada. Esta frente calle pavimentada cuenta con derecho de agua potable y drenaje ya instalados. Es un terreno adecuado para local comercial, un car wash, una bodega, un taller. Dice, lo están dando con alguna facilidad de pago para que usted lo pueda aprovechar. También venden un bonito lote de terreno por la zona 8, por el Corral Chiquito. Este mide 10 por 15, cuenta con escritura registrada, está en área totalmente plana con derecho de agua potable y drenaje ya instalados. Para más información pueden ustedes comunicarse al 4046-2001. 4046-2001 es el número para que usted también se pueda comunicar. Muy bien, estamos en su espacio En Favor al Prójimo. Hoy no nos está funcionando el WhatsApp. Necesitamos que usted pues marque el 77690419 si usted tiene su información, su anuncio. Puede marcar nuestra línea telefónica que con mucho gusto sacamos su voz al aire para que con esa voz linda que el Señor le ha dado, usted mismo dé a conocer, ¿verdad?, lo que vende, lo que necesita.

0: subterráneo, un terrenito de dos cuadros, en la zona 7, con toda registrada. Si algún interesado, pues, si estuviera en el terreno, pues podría llamar al 33-56-28-03 y al 48-32-10-86.
1: ¿Puede repetir sus números?
0: El primero 33-56-28-03, el segundo 48-32-10-86.
1: 86 al final.
0: 86.
1: Muy bien.
0: Te remito por la zona A4 también, de una cuerda.
1: Muy bien, con mucho gusto, hermano.
0: Sí, con mucho, mi hermano.
1: Dios le bendiga y esperamos se comuniquen con usted.
0: Se jodan ustedes nuevamente, hermanita.
1: Muy bien, que Dios lo bendiga, mi hermano. Gracias,
0: hermanita.
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Muy bien, seguimos con más información. En esta mañana tengo acá esta oportunidad de trabajo. Se necesita una persona para trabajar en un car wash en la zona número 3 acá en Huehuetenango. Ahí lo necesitan. Los interesados, comunicarse al 46 27 56 96, al 46 27 56 96 es el número para que usted se pueda comunicar. Están vendiendo un refrigerador en perfecto estado, funcionando perfectamente, lo están dando a buen precio. Si a usted le interesa, se puede comunicar al 46 25 51 37. Vuelvo a repetir el número, 46 25 51 37, es el número para que usted se pueda ahí comunicar.

vendiendo un bonito lote de terreno por la zona 8, por el Corral Chiquito, está a media cuadra del nuevo campero. Este mide 10 por 15, cuenta con escritura registrada en área totalmente plana, con derecho de agua potable y drenaje ya instalados. Lo están dando, dice, a muy, pero a muy buen precio. Aproveche usted. Para más información pueden llamar al 4046-2001, 4046-2001.

Muy bien, tengo acá esta oportunidad de trabajo también. Dice por acá, se necesita una señorita para trabajar en oficio doméstico, la necesitan por mes. Es para cocinar, lavado y planchado de ropa, limpieza.

del hogar, cuidado de un niño. Se necesita que le gusten los niños, que sea comedida, honrada, responsable, cariñosa y ordenada. Dice, le ofrecen su habitación privada, su baño privado con ducha de agua caliente, sus tres tiempos de comida, ambiente agradable, su bono 14 de aguinaldo e incremento anual. Dice, el sueldo a pagarle a la señorita interesada es de 2,750 quetzales. Si usted está interesada, comuníquese al 54605208. Repito el número, 54605208 es el número para que usted se pueda ahí comunicar. Muy bien, tengo el saludo para hermana Mari. Allá nos está escuchando hermana Mari y toda su familia por la zona número 4, ahí en Clínica La Salud en Tus Manos. Ahí nos están escuchando por la zona número 4. Ese saludo especial para hermana Mari y para todas las hermanitas, hermanos que escuchan por la zona número 4. Que el Señor les bendiga de una manera especial. También el saludo para hermana Alfonsa Galicia, para su esposo hermano Carlos, para su hijita hermana Nancy, para sus nietecitos, para toda su familia. Ahí nos están escuchando en la zona número 3. Muy amables por esa fiel sintonía también. Muy bien, seguimos acá pasando la información. Se vende un precioso terreno de verdad de 39 cuerdas por Chimucinique, zona 12, ubicado a 3 minutos del Estadio El Hormiguero, pasando frente al cementerio Las Flores. Ahí este terreno de verdad está precioso, cuenta con escritura registrada, está en área plana con derecho de agua potable, energía eléctrica ya instalada, adecuado para lotificar, para ranchos, cabañas, proyectos de agricultura, etcétera. Dice, de verdad está hermoso el terreno, muy bonito. También venden otro terreno de 11 cuerdas y media por Sunul San Lorenzo. Es un terreno en área plana con dos pozos artesanales, con energía eléctrica ya instalada, adecuado para lotificar, para ranchos, cabañas, proyectos de agricultura también. Ya tiene árboles frutales sembrados y yo creo que hasta frutas están dando ya, ¿verdad? Muy bien, entonces están hermosos los terrenos para que usted los pueda aprovechar. Si usted desea más información, se puede comunicar al 4835-7523. Al 4835-7523. Ahí puede usted también comunicarse. Se vende un precioso lote de terreno también por la zona 9, por Saculeu. Está a 3 cuadras abajo de la laguna. Este mide 8 por 16, cuenta con escritura registrada, está frente a calle pavimentada, con derecho de agua potable y drenaje ya instalados. En área plana también, precioso el lote de terreno. También acá hay otro lote que están vendiendo por la zona 3, el segundo carrizal. Este mide 8 por 16, este sí no tiene ningún servicio, pero los consigue cerca. Dice, este está antes del cementerio Jardines del Castillo. Ahí sí que hay variedad de terrenos. Lotes grandes, lotes pequeños, solo es de que usted se decida, ¿verdad?, cuál es el que le interesa. Si usted desea más información, claro, puede comunicarse a este número, 4046-2001. 4046-2001 es el número para que usted se pueda comunicar.

0: bien, estamos en su espacio en favor al prójimo, agradeciendo a cada uno su comunicación a través del 77690419. Hoy únicamente tenemos para llamada, no tenemos para mensaje por vía WhatsApp. Solamente que usted marque 77690419. Con mucho gusto acá sacamos su voz al aire. 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En favor al prójimo, Dios le bendiga.
1: Sí, buenos días, hermana, Dios le bendiga.
0: Igualmente, mi hermano, adelante, le escuchamos.
1: Pues viera, hermana, que tenemos un terrenito por ahí para vender, viera que tiene 100 cuerdas y se está dando buen precio.
0: ¿10 cuerdas?
1: Sí, como para poner una lechería o algo, ¿verdad? Ya que tiene una parte plana a la orilla del río y corre otro río de arriba que da toda la vuelta por el lado norte y se está dando buen precio, hermana.
0: ¿En dónde está ubicado el terreno?
1: En Ocubilá.
0: En Ocubilá, muy bien. Sí. Con mucho gusto, hermano. ¿Es con escritura registrada?
1: No, es pública, es con el licenciado.
0: Ah, muy bien. ¿A qué número le pueden llamar ahí los interesados?
1: 3920-4212.
0: ¿Puede volver a repetir su número?
1: 4212 la cosa.
0: Sí, entonces es 3920-4212.
1: Exactamente, hermana Dama.
0: Muy bien, esperamos ahí las personas interesadas se puedan comunicar, mi hermano.
1: Va, hermano, Dios le bendiga.
0: Igualmente, hermano, Dios le bendiga. Muy bien, dice por acá, se vende una carreta de chéveres, se vende una hermosa carreta de chéveres a muy buen precio. Si a usted le interesa, puede comunicarse al 53410656, al 53410656. En favor al prójimo, buenos días.
1: Buenos días, hermana. Disculpe, ¿están avisando de Biblias?
0: Sí, así es, hermano. Acá tenemos variedad de Biblias.
1: Yo quería saber si Nuevo Casabella tienen las traducciones de nuevo, la Biblia de Nueva Jerusalén, o sea, la Septuaginta.
0: Pues sí, sería de que usted la viniera a ver, hermano, acá, nos pudiera visitar y usted venir a buscar acá su Biblia.
1: Ah, vaya, hermana.
0: Le esperamos, hermano.
1: Vaya, que Dios le bendiga.
0: Igualmente, hermano. 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En favor al prójimo, Dios le bendiga.
2: Sí, hermana, buen día. Disculpe con una pregunta. ¿Fuera usted tan amable de darme el número de teléfono del señor que anunció un terreno por jubilada?
0: Con mucho gusto. ¿Tiene dónde anotarlo?
2: Sí, permítame. Ahorita lo anoto, permítame.
0: Muy bien.
2: Dígame, ¿es 4220? No.
0: No, es 3920.
2: 39.
0: 20.
2: 20, ajá.
0: 42, 12.
2: 42, 12.
0: 12.
2: Le agradezco mucho, hermana Damaris, ¿es verdad?
0: Sí, así es. Está bien,
2: que
0: Dios
2: el Señor le bendiga. Me la bendiga, ¿eh?
0: Gracias.
2: Vaya, gracias, muy amable. Bueno.
0: Gracias, Dios le bendiga. En favor al prójimo, buenos días.
3: Muy buenos días, hermanita, Dios me bendiga.
0: Igualmente, adelante, le escuchamos.
3: Le estoy llamando, hermanita, solo para poner un anuncio de que necesitamos un guardián para que cuide un predio.
0: Ah, muy bien.
3: Que le pague por semana.
0: ¿En dónde está ubicado el predio?
3: Está en Buenavista, yendo para Piedras Negras.
0: Una persona para cuidar predio. Un guardián.
3: Piedras Negras.
0: Ah, muy bien, por Piedras Negras.
3: Sí, Piedras Negras.
0: Muy bien, ¿cuál es el número para más información?
3: 5746-0012. Se necesita con urgencia, que sepa manejar carro.
0: Muy bien. Que sepa manejar carro. Con sí, mucho gusto, hermanita. Hermana. Ya escucharon. Ahí esperamos se comuniquen.
3: Dios le bendiga.
0: Dios le bendiga. Muy bien. Seguimos acá. Gracias por su comunicación. En favor al prójimo, Dios le bendiga.
3: Gracias, hermana.
0: Dios le bendiga, hermanita. Adelante, le escuchamos.
3: Para pedir el favor de que necesitamos una señorita para oficios domésticos, si cuidara un nene. El nene ya camina, ya tiene 3 años.
0: ¿Para qué zona la necesitan, hermanita?
3: En la zona 8. En la zona 8.
0: Se necesita una señorita.
3: Señora, señorita.
0: Señorita o señora.
3: Sí.
0: Para cuidar a un bebé y para oficio doméstico.
3: Sí, pero es poquito, solo 2 personas.
0: Muy bien. En la zona 8. ¿Cuál es el número, hermana?
3: 55.
0: Uh-huh.
3: 39.
0: Sí.
3: 85. 65.
0: ¿Lo puede volver a repetir, hermana?
3: 55. 39. 85. 65.
0: Ese lo digo, hermana, a ver si lo anotamos bien por acá. 57.
3: No, 5-5.
0: 5-5.
3: Sí.
0: 3-9.
3: 8-5.
0: 6-5.
3: Sí.
0: Con mucho gusto, hermanita.
3: Sí. Y también vendo un televisor de cajón que los de antes. Pero está bien el televisor.
0: Ese un televisor de cajón.
3: Sí. Pueden llamar al 47. 19-51-29.
0: Esto es para el televisor.
3: Sí, 47-19-51-29.
0: Con mucho gusto, hermanita.
3: Hermana.
0: Yo le bendiga igualmente, mi hermana.

0: 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Se vende un lote de terreno por la zona 9, está a 3 cuadras abajo de la laguna. Este mide 8 por 16, cuenta con escritura registrada, está frente a calle pavimentada con derecho de agua potable y drenaje ya instalados en área plana a muy buen precio. También venden otro lote de terreno por la zona 3, el segundo carrizal. Este mide 8 por 16, este no tiene ningún servicio, pero los consigue cerca, dice, está ubicado antes del cementerio Jardines del Castillo. Para más información pueden ustedes llamar al 4046-2001, 4046-2001. Se vende acá un terreno grande de 39 cuerdas por Chimusinique, zona 12. Está ubicado a 3 minutos del Estadio El Hormiguero, pasando frente al cementerio Las Flores. Cuenta con escritura registrada, está en área plana con derecho de agua potable y energía eléctrica ya instalada. Adecuado para lotificar, para ranchos, cabañas, proyectos de agricultura. Está muy bonito el terreno. Aproveche usted, también venden otro terreno de 11 cuerdas y media por Sunul San Lorenzo. Es un terreno plano con 2 pozos artesanales, con energía eléctrica ya instalada, adecuado para lotificar, para ranchos, cabañas, proyectos de agricultura. Ya tiene árboles frutales sembrados. Entonces aproveche usted estos preciosos terrenos, grandes, hay pequeños, así que como usted pueda, bueno, el que usted escoja, ¿verdad? Si usted desea un terreno grande, un terreno pequeño, pues acá tenemos estos terrenos grandes también, preciosos, para que usted pueda aprovecharlos, ¿verdad? Puede comunicarse a través del 48-35-75-23. Repito el número, 48-35-75-23. Ahí el hermano le va a atender y él le va a ampliar la información. En favor al prójimo, buenos días. ¿Aló?
1: Si viera que quería comunicar con ustedes y de repente consiguen mi trabajo de mediodía.
0: ¿Tiene usted una oportunidad de trabajo de mediodía?
1: Sí, necesito.
0: ¿Necesita trabajo de mediodía?
1: Ah, sí, hermanita.
0: Muy bien. ¿De limpieza, hermana, o de qué necesita usted trabajar?
1: De limpieza.
0: Muy bien. ¿Cuál es su número? Bueno, lamentablemente se cortó ahí la comunicación. Dice por acá, busca trabajo de lavado de ropa o de limpieza. Dice, bueno, que bueno, lamentablemente se me borró por acá otra vez. El WhatsApp no está funcionando muy bien. Vamos a ver si logramos sacar algunos mensajes de los que tenemos por acá, porque sí hay varios. Entonces sí dice, busca trabajo de lavado de ropa o de limpieza, pero que el trabajo sea en una zona céntrica acá en Huehuetenango. Si alguien tiene trabajo para ella, le puede llamar también a este número 50-67-71-59. Al 50-67-71-59 es el número para que puedan ahí también comunicarse. Venden o cambien una camioneta. Es una Toyota Runner color negro, modelo 2006, automática, en muy buenas condiciones. También venden unos volteadores para pozo a buen precio. Y también venden una compactadora bailarina seminueva en buenas condiciones. También están vendiendo tabla usada para construcción. También venden cuatro cuerdas de terreno a orilla de calle. Dice, bueno, los interesados, llamar al 32844510. Al 32844510. Están vendiendo un bonito carro, es un marca Honda CR-V 2006, 4x4, automática, en buenas condiciones, en buen estado, con documentos en orden. Dice, venden esta bonita camioneta, es una Honda CR-V 2006, 4x4, automática, en muy buen estado, con sus papeles en orden. Para más información pueden llamar al 4512-5833, al 4512-5833. En favor al prójimo, Dios le bendiga.
1: Sí, hermanita, viera que me cortó la llamada.
0: Sí, hermanita, su número necesitamos. Usted busca trabajo de limpieza a mediodía. ¿Cuál es su número?
1: 46 08 08 83 63 63 31 56 es 46 08 83 38 38.
0: ¿Sí? Muy bien. 46-08-63-38.
1: Sí,
0: con mucho gusto, hermana. Esperamos, si alguien necesita de su servicio, se va a comunicar con usted.
1: Gracias, mamita.
0: Dios la bendiga igualmente. Se vende un bonito lote de terreno por la zona 4, el terrero. Este mide 8x16. Cuenta con escritura registrada, está frente a calle pavimentada, con derecho de agua potable y drenaje ya instalados. Es un terreno adecuado para local comercial, un car wash, una bodega, un taller, etcétera. Lo están dando con alguna facilidad de pago para que usted lo aproveche, ¿verdad? También venden otro bonito lote de terreno por la zona 8, el Corral Chiquito. Está a media cuadra del nuevo campero. Este mide 10x15, cuenta con escritura registrada. Está en área totalmente plana, con derecho de agua potable y drenaje ya instalados. A muy buen precio están rematando estos bonitos terrenos. Aprovechelos usted. Puede comunicarse a este número para más información: 40 46 20 01, 40 46 20 01. Persona responsable con experiencia se pone a las órdenes para cualquier trabajo de albañilería, ya sea grande o pequeño. Tiene a la venta dos rotomartillos, dice, a buen precio. Para más información le pueden llamar al 3171-5630. Al 3171-5630 es el número para que puedan también ahí comunicarse. Necesitan un joven para trabajar en un car wash en la zona número 3, pero que tenga deseos de trabajar, dice, de preferencia. Mejor si vive por ahí cerca de la zona 3 o de acá de Huehuetenango, ¿verdad? Para que el trabajo le convenga. Si usted joven está interesado, llamar al 4627-5696. Repito el número, 4627-5696. Se vende una guitarra eléctrica y una concertina. Las personas interesadas, llamar al 4596-1377. 4596-1377. Se venden 7 cuerdas de terreno, tiene agua, luz y una pequeña casa. Dice, está circulado todo con malla, está a una hora de acá de Huehuetenango. Bueno, las personas interesadas, llamar entonces al 59 29 66 50, al al 59 29 66 50, es el número para que puedan también ahí comunicarse.

0: bien, ya está funcionando por acá el WhatsApp, pero ya nos queda muy poco tiempo para poder pasar su información. Vamos a tratar de pasar algunos de los que tenemos por acá.
1: ¿Están de fiesta? ¿Están de fiesta? ¿Están de fiesta?
0: Muy bien, vamos a pasar acá más información. Dice por acá, se venden dos terrenos en Saculeo Capilla, un terreno por de seis cuerdas, dice con escritura registrada, también venden un terreno de dos cuerdas. Bueno, por Saculeo Capilla están estos terrenos. Entonces, si a alguien le interesa, llamar al 4522-7199. Ahí pueden ustedes comunicarse, ahí les van a atender y les darán más información.

Se vende un lote de terreno por la zona 9 por Saculeo, está a 3 cuadras abajo de la laguna, este mide 8 por 16 y cuenta con escritura registrada, está frente a calle pavimentada con derecho de agua potable y drenaje ya instalados. A buen precio estos terrenos. Para más información, llamar al 4046-2001, ahí le van a dar a usted más información. Se necesita una enfermera o enfermero para atender una farmacia en Jumax, zona número 6. Los interesados, llamar al 5068-2108. 5068-2108 o también llamar al 5763-3465.

contratan a una muchacha para trabajar como niñera, que sea cariñosa y responsable. Las interesadas, llamar al 57 38 45 90. 57 38 45 90, ahí puede usted llamar y le darán información. Están vendiendo unos perritos de raza chihuahuas, por si a alguien le interesa, llamar al 59 13 90 13 59 13 90 13. Necesitan señorita para trabajar en oficio doméstico en casa pequeña, pero de preferencia la necesitan que sea cariñosa porque también va a cuidar niños. La necesitan por mes. Las interesadas, llamar al 47 60 18 12 47 60 18

vende una cuerda de terreno por Buenos Aires. Dice, para más información, llamar al 32 55 56 16. Al 32 55 56 10.

están vendiendo una estufa de 3 hornillas para tortillería, por si alguien la necesita, llamar al 3350-6442. Al 3350-6442. Ese es el número para que puedan comunicarse. Mil disculpas, quedaron muchísimos anuncios pendientes. No estaba funcionando el WhatsApp, entonces... no pudimos dar lectura, ¿verdad? Todos, Dios les bendiga, el tiempo hasta acá me lo permite. Gracias a cada uno de ustedes por esa fiel sintonía, y si Dios nos regala la vida, pues será dentro de 8 días que estemos con ustedes una vez más. Bendiciones para todos, que la paz de nuestro Dios siga reinando en cada vida y en cada corazón. Bendiciones y compromiso. Gracias.

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0: Nueva Generación es una banda de San Marcos, Guatemala, que nace con la intención de poder levantar una generación de adoradores que amen su presencia más que cualquier otra cosa.
1: Nueva Generación ha sido un ministerio que está formado por jóvenes. Dios nos ha llevado a lugares muy bellos, impartiendo su palabra siempre, dando todo de nosotros. Juan Bernardo en la guitarra, Mike en la batería, Gerson en la voz líder y mi persona en el bajo.
0: A principios del año 2005 comenzamos lo que fue este sueño y Dios nos ha llevado de una manera extraordinaria a dimensiones que nosotros no imaginamos. En el año 2005, a mediados de año, comenzamos a recibir una unción fresca de Dios en los ensayos que inundaba el lugar. Tuvimos ensayos donde la presencia de Dios era tal que no podíamos sostener el instrumento, sino que teníamos que postrarnos y adorar su presencia. Y ahí comenzaron a surgir las primeras canciones de la banda. En el año 2007 llegamos a grabar en vivo en nuestra iglesia, Sermón del Monte, la primera producción de nuestra banda, que se llamó La Canción de Mi Corazón. Un disco que marcó de manera significativa nuestro ministerio y fue una gran bendición poder grabar en nuestro hogar, en nuestra casa, en nuestra congregación. Y vimos de una manera muy especial cómo Dios pudo tocar la vida de la gente. Posteriormente, en el año 2008, vimos la mano de Dios de una manera significativa en un silencio prolongado que Él tuvo hacia nosotros y pudo darnos cuenta de la manera en la que Dios está impulsando a esta generación, la manera en la que Dios quiere libertar a esta generación que el diablo ha querido cautivar. Y en base a eso comenzamos a trabajar nuestra segunda producción, que se llamó Yo Soy Libre. En el año 2009 comenzamos a trabajar con esta producción, que de verdad nos llenó de mucho gozo, de mucha alegría poder trabajar temas con los cuales la generación de jóvenes actual pudiera identificarse y pudiera sentirse parte de esto. Damos gracias a Dios porque en medio de todas estas situaciones Dios nos ha llevado a países que nosotros no imaginamos con conocer. Hemos visto naciones y hemos visto la mano de Dios en nuestra generación.

0: Actualmente estamos trabajando en nuestra tercera producción discográfica y damos gracias a Dios porque Él ha sido fiel con nosotros en todo momento. No solamente vamos a mejorar nuestra calidad musical, sino contaremos con la participación de uno de los productores más reconocidos a nivel internacional de la música cristiana, quien además tenemos el privilegio y el honor de poder contar con su amistad. Él es Alan Villatoro, un guatemalteco que también le creyó a Dios y depositó sus sueños en sus manos. Hoy en día nos encontramos trabajando las canciones de esta producción y damos gracias a Dios porque hemos visto cómo Dios ha obrado y ha movido todo el ambiente para poder crear canciones que van a ser de bendición para su pueblo. Hoy en día estamos escribiendo, estamos trabajando arduamente, no solamente en conciertos y en giras, sino estamos trabajando duro para poder llevar a ustedes música que edifique.
1: Bueno, damos gracias a Dios por este nuevo proyecto. Es una nueva experiencia para nosotros como músicos y todo en la vida quiere un esfuerzo. Hay que echarle ganas cuando te propongas hacer algo. Logra tu meta, pídele a Dios, sea obediente a la palabra. Y si tú eres obediente, Dios te va a ayudar.
0: La obediencia es algo que tú y yo no podemos descuidar. Cada vez que nosotros obedecemos a Dios, Él se encarga de que nuestros sueños y nuestras metas se cumplan. Yo te invito a que ahí donde estás puedas depositar tus sueños en sus manos. Y así como nosotros le creímos un día a Dios para poder estar aquí, yo sé que tú también un día lo puedes lograr. Tus sueños no son imposibles, son alcanzables porque Dios está contigo. Nada ni nadie te puede detener. Dios va delante de ti como poderoso gigante y sabemos y creemos que a los que amamos a Dios, todas las cosas nos ayudan a bien. Te mandamos un fuerte abrazo.

Como Nueva Generación Ministerios, queremos darte las gracias por permitirnos bendecirte en esta hora. Queremos animarte a que puedas seguir firme hacia tus sueños y que a través de tu obediencia puedas obtener la conquista que nosotros ya hemos obtenido. Te invitamos a que puedas levantarte en fe y puedas actuar y puedas creerle a Dios por lo mejor que trae para tu vida. Queremos orar en esta hora y queremos bendecir tu vida y tomar este tiempo para darle gracias a Dios por la vida que nos da y que te da a ti. Queremos invitarte a que ores con nosotros. Señor, te damos gracias por tu fidelidad. Gracias, Señor, porque tú nos has traído, Señor, a este lugar para poder bendecir la vida de tus hijos, Señor, allá en sus hogares. Gracias, Señor, por aquellos jóvenes que en esta hora, Señor, están levantándose a creerse a ti, Señor, a creerte por algo mejor, a creerte, Señor, por sueños, por anhelos, Señor, por metas. Y te pedimos, Padre de la gloria, que tú nos ayudes a cada uno a ser fieles a ti, a permanecer en la obediencia a tu palabra para poder alcanzar esa conquista tan anhelada, Señor, que cada uno de nosotros quiere obtener. Te bendecimos y te damos gracias en el nombre de Jesús. Amén. Amén. Qué bendición haber estado con ustedes compartiendo este tiempo. Somos Nueva Generación. Nos puedes encontrar en Facebook a través del www.facebook.com/Nueva Generación Ministerios. Esperamos que nos visites, que puedas darle like a nuestra página y sobre todo que puedas seguir en pro de esa conquista tan anhelada que tú esperas. Queremos enviarte un fuerte abrazo desde acá, desde Guatemala, y sabemos que Dios tiene algo grande para tu vida. Bendiciones.

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Hola, te habla Willy González, mejor conocido como Redimido. Espero que las canciones de este disco hayan bendecido tu vida de manera muy especial. Que las letras que Dios me permitió escribir sean como herramientas de construcción para reparar en ti lo que sea necesario en el momento oportuno. Si eres de los que ya le has entregado tu vida a Jesús, te felicito y te invito a vivir y a predicar su evangelio sin avergonzarte. Pero si aún no has tomado la decisión más importante de tu vida, las siguientes palabras son para ti. No sé en qué lugar de tu casa te encuentres, en qué lugar de tu ciudad, o en qué lugar de tu país, o tal vez fuera de tu nación, pero sea cual sea el lugar y la hora y que me escuches, es el sitio y el tiempo que Dios escogió para decirte que te ama. Aunque estés hundido en el alcoholismo, en la drogadicción, en la prostitución o en cualquier tipo de práctica que no es de su agrado, Él te ama. Aunque no hagas nada de lo antes mencionado, pero el vacío en tu corazón revela la necesidad de su presencia, Dios te dice que te ama. Y te ama de tal manera que dio a su único hijo para que todo aquel que crea en él no se pierda, sino que tenga vida eterna. Y sin importar quién seas y lo que hagas, tú estás incluido en los que fuimos comprados con su sangre. Hoy, tu Padre te recibe tal y como eres, pero no quiere dejarte igual.

quiere cambiar tu condición para que puedas experimentar la verdadera razón por la cual te creó. Él quiere cambiar tu condición para que puedas experimentar la verdadera razón por la cual

0: corazón, te puedo asegurar que empezarás a vivir la aventura más grandiosa de toda tu vida. Este es el inicio de la vida en abundancia. Cuéntale a otros que viven la fe cristiana, la decisión que has tomado. Busca una iglesia donde se predique la palabra de Dios y prepárate, porque acabas de alistarte en el ejército de Cristo. Ahora eres parte de una operación mundial.
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9: 13 horas con 7 minutos.
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2: Que el Señor les bendiga, amados amigos, hermanos, que están en fiel sintonía de este su programa, La Eficacia de la Palabra. Hoy queremos compartir con ustedes la segunda parte de este tema titulado Descubriendo lo Encubierto. Esto a cargo de nuestro pastor Reinaldo Valenzuela. Escuchemos la palabra de Dios en esta hora.
4: Pero Jesús, conociendo la malicia de ellos, les dijo, ¿por qué me tentáis hipócritas? Mire cómo le dice el Señor. Pero me llama la atención que él dice, y Jesús, conociendo la malicia de ellos. Mire, hermano, dice que el término malicia dice que es una cualidad moral orientada a hacerle daño a alguien. Orientada a hacerle daño a alguien, la malicia. El Señor está diciendo a ellos, conociendo, porque Jesús conoció la malicia de ellos. Oiga, hermano, la malicia que había en ellos, que ellos estaban en una posición en la cual le querían hacer daño al Señor. Le querían hacer daño. Querían hacerle cualquier clase de daño al Señor. Pero el Señor los descubrió y les dijo, esa pregunta no es porque ustedes quieran realmente aprender. Los descubrió y los llama malvados. Esa malicia que hay en ustedes, ese interés orientado a qué, hacerle daño a la persona, hacerle daño al prójimo, poner en la sangre de Cristo. Y por eso es el Señor los trata y le dice, hipócritas, porque anteriormente le habían hablado bonito al Señor, pero el interés de ellos era malo. Poder en la sangre de Cristo. Poder en la sangre de Cristo, hermanos. Cuando usted llega a descubrir, cuando a usted Dios le permite descubrir y darse cuenta que hay malicia, no solo en aquella persona, sino que cuando usted llega a descubrir que hay malicia en la propia vida de uno, que hay malicia, alabado sea Cristo para siempre. Amén, amado hermano. Porque a veces solo queremos ver la maldad que hay en el otro, pero tenemos que darnos cuenta que usted y yo también tenemos que cuidarnos, porque esa malicia puede también brotar en nuestras vidas. ¿Cuántos alabamos al Señor, hermanos? Poder en la sangre de Cristo para siempre. A su nombre sea la gloria para siempre. Si vimos a través de la Sagrada Escritura, en la primera carta, si me acompaña, primera de Juan, capítulo 3. Acompáñeme, hermano. Primera de Juan, gloria a Dios. En su capítulo número 3, y le quiero mostrar este pasaje de la Sagrada Escritura. Qué bueno es el Señor, amados hermanos. Él es bueno y para siempre es su misericordia. Capítulo número 3 y su verso número 12, gloria a Dios. Qué bueno es el Señor. Dice el verso 12, 3:12 de primera de Juan: no como Caín, que era del maligno y mató a su hermano. ¿Y por qué causa le mató? Porque sus obras eran malas y las de su hermano justas. Poder en la sangre de Cristo. Hermanos, si usted compara a estos dos, a estas dos familiares, porque eran familiares, eran hermanos carnales, Caín y Abel. Pero habían aspectos que los hacían bastante diferentes. Oiga, hermano, tal vez Caín y Abel se parecían, póngale cuidado. Tal vez Caín y Abel eran de la misma estatura. Tal vez Caín y Abel tenían semejanzas a sus padres y se parecían, pero había algo también que los diferenciaba en ellos, y era que el corazón de Abel era totalmente diferente al de Caín. Oiga, aquí está diciendo la Biblia y está tildando a Caín, que Caín era del maligno. Póngale cuidado, que Caín era del maligno. Pero ¿por qué se le titula a Caín que era del maligno? Óigame lo que le voy a decir. ¿Cree usted, escúcheme hermano, cree usted que si Abel hubiera entendido que Caín era del diablo, que el Señor lo reprenda, que aunque era su hermano, que aunque vivían en la misma casa, que aunque era su familiar, alabado sea Dios, pero él no era de Dios, era del maligno? Oiga, si él hubiera entendido eso, si él hubiera comprendido que Caín estaba entregado a la maldad, que Caín estaba lleno de malicia, que Caín estaba buscando la oportunidad de hacerle daño a su propio hermano. Pero si este hombre llamado Abel hubiera entendido, hermano, hubiera comprendido, hubiera llegado a comprender que su hermano estaba mal, oiga lo que le voy a decir, cuando él hubiera dicho: hermano, vamos al campo, con usted ni a la esquina, alabado sea Dios. Porque fue Caín quien le dijo: hermano, vamos al campo, alabado sea Dios. Pero ya este hombre llamado Caín tenía la malicia. Había malicia en el corazón de él, había maldad, había engaño, alabado sea Dios. Si este hombre hubiera entendido que su hermano ya no lo quería, que su hermano ya no lo amaba, que su hermano ya no sentía ninguna inclinación hacia él, lo que sentía era el deseo de hacerle daño, el deseo de hacerle maldad, el deseo de destruirlo, el deseo de desaparecerlo, Abel no hubiera caminado ni una cuadra con él. Vamos al campo, será, váyase usted solo, yo con usted no camino. Porque este hombre hubiera detectado la malicia, la maldad que había en él, que no era una persona de confianza, que no era una persona de fiar, que era una persona que en cualquier momento iba a aprovechar cualquier oportunidad para hacerle mal a él, a su propio hermano. Poder en la sangre de Cristo. Miren qué importante es esto, hermano. Porque el enemigo, el Señor lo reprenda, lucha y batalla de una y otra manera para que nosotros nos dejemos engañar por él. Gloria a Dios. La malicia que había en Caín lo llevó a que el escritor de esta carta de Juan lo tiltara que él era del maligno. Amén, amado hermano. Que él era del maligno. Alabado sea Dios. Cualquiera diría, ¿podrá haber gente así? ¿Podrán haber hombres así? ¿Podrán haber mujeres así? Que son del maligno. Hombres que son del maligno. Que solamente quieren, alabado sea Dios, para siempre hacer maldad. Hacer maldad en el hombre. Hacer maldad a quien puedan hacerle maldad. Le hacen poder en la sangre de Cristo. Pero ahí es donde usted y yo tenemos que orar mucho. Tenemos que pedirle al Señor. Tenemos que decirle al Señor que Él nos muestre, que Él nos haga sentir, que Él ponga en nuestro corazón, alabado sea Cristo, para siempre, eso que yo no entiendo, eso que yo no miro, eso que yo no puedo descubrir, que sea el Señor en su misericordia que me hable a mí, alabado sea Cristo, para siempre, y que me pueda decir: el diablo lo va a visitar, solo que con corbata y saco. Alabado sea Dios. Que el Señor lo reprenda. El diablo te va a visitar, solo que con falda. El diablo te va a visitar, solo que con buenas palabras te va a ir a hablar. Que el Señor lo reprenda. Poder en la sangre de Cristo para siempre. Se va a querer disfrazar. Alabado sea Dios. ¿Qué es lo que dice la escritura? Que este hombre era del maligno y mató a su hermano. Oiga, era del maligno y lo mató. Él lo mató. Poder en la sangre de Cristo. Pero mire, en el mismo verso 12 existe una pregunta y dice: ¿y por qué causa le mató? Oiga, ¿por qué causa le mató? Usted a través de la escritura no encuentra, oiga lo que le voy a decir, usted a través de la escritura no encuentra que Abel le haya hecho algo malo a su hermano Caín. Que Abel le haya hecho algo malo a su hermano, y entonces que Caín sintiera odio en contra de él, alabado sea Dios. Sintiera odio, sintiera rencor, sintiera deseo de venganza. La escritura no marca que Abel le haya hecho algo malo a su hermano, alabado sea Dios, para que él sintiera tanto rencor, tanto odio en contra de él, y que su odio llegara hasta la muerte. Alabado sea Dios. ¿Por qué causa le mató? Esa es la pregunta que aparece. ¿Cuál era la causa? ¿Cuál era la razón? Alabado sea Cristo para siempre. Dice la palabra del Señor: ¿y por qué causa le mató? Porque sus obras, hablando de Caín, eran malas, y las de su hermano justas. Oiga, la malicia y la maldad que puede haber en el hombre, escúcheme, hermano, puede llegar a buscar a aquella persona que es inocente, a aquella persona que es ingenua, aquella persona que no tiene alcance para darse cuenta quién es el que está atrás de esa cara, quién es el que está atrás de ese traje, quién es el que está atrás de ese sentir, quién es el que está atrás de todo eso, alabado sea Dios. Pero es importante que usted y yo aprendamos, que le oremos al Señor, que clamemos, como dice el profeta Jeremías: clama a mí, yo te responderé y te enseñaré cosas grandes y ocultas que usted no conoce. Pero ore, yo le voy a mostrar. Ore y yo le voy a revelar. Alabado sea Dios. Ore y yo le voy a mostrar. Poder en la sangre de Cristo para siempre. Que no es ese hombre que le está hablando, que no es esa mujer, es el diablo, que se lo reprenda el que está hablando. Gloria a Dios, amados hermanos. Caín lo mató. Primer libro del profeta Samuel, mire lo que dice. Acompáñenme. Primer libro del profeta Samuel. Qué bueno es Dios, hermanos. En el primer libro del profeta Samuel, capítulo 18. Vamos a leyendo la Biblia, hermano. Capítulo 18 del primer libro del profeta Samuel. Y quiero que leamos del verso 8 al verso 11. Capítulo 18 del primer libro del profeta Samuel. Verso, gloria a Dios, 8 dice: y se enojó Saúl en gran manera, y le desagradó este dicho, y dijo: a David dieron 10,000, y a mí 1,000, no le falta más que el reino. Verso 9: y desde aquel día, dice la Biblia, Saúl no miró con buenos ojos a David. Verso 10: aconteció al otro día que un espíritu malo de parte de Dios tomó a Saúl, y él desvariaba en medio de la casa. David tocaba con su mano, gloria a Dios, como los otros días. Y dice la Biblia: y tenía Saúl la lanza en la mano, y arrojó Saúl la lanza, diciendo: enclavaré a David a la pared. Pero David lo evadió 2 veces. Alabado sea Dios. Aquí hay otro caso diferente, porque aquí David sí se dio cuenta que Saúl no lo quería. A pesar de que Saúl le ayudaba, a pesar de que David, cuando él tocaba aquel instrumento, hermano, como que la presencia de Dios visitaba, y el espíritu malo que atormentaba a este hombre llamado Saúl se apartaba de él. Pero ¿cuál era el problema? ¿Cuál era la maldad que había? ¿Cuál era el sentir que había hacia David? David no le había hecho nada malo a Saúl. Al contrario, David había marchado con los ejércitos de Saúl, y David había vencido a aquel gigante que se llamaba Goliat. Y cuando ellos venían de regreso de la batalla, todas las mujeres salieron a cantar y a decir: Saúl hirió a sus 1,000, David a sus 10,000. Eso no le gustó a él. Eso no le pareció. No le pareció. Dice la Biblia que desde ese día él ya no miró con buenos ojos a David. ¿Cuántos alabamos al Señor, hermanos? Dice que ya no miró, dice el verso 9: desde aquel día Saúl no miró con buenos ojos a David. Pero yo quiero que ponga atención aquí en esto, hermano, porque nosotros tenemos que pedirle al Señor mucho, mucho. ¿Por qué? Porque David, ¿qué malo había hecho para que Saúl, cada vez que lo mirara, le estuviera haciendo caras? ¿Qué mal había hecho este hombre llamado David, que cada vez que Saúl lo miraba, hermano, no lo miraba con buenos ojos, lo miraba con malos ojos? ¿Qué le había hecho David a Saúl? No le había hecho nada. Oiga, al contrario, David había contribuido para que la nación de Israel y el ejército de Israel saliera de aquella afrenta que tenían, hermano, muchos días aquel Goliat, hermano, denigrando a los ejércitos de Israel. Y David llegó a ser un bien. Pero ¿por qué lo miraba con malos ojos? ¿Algún día lo han visto a usted con malos ojos? Todo el que lo mira, lo mira a usted con buenos ojos. Alabado sea Dios. A David lo miraba, Saúl cada vez que lo miraba, a ver qué carota le hacía, qué miradota le hacía. Alabado sea Dios. Y mire, hermano, yo quiero que usted ponga atención en esto, porque aquí hay un problema grande que usted y yo tenemos que orar y evitar. A mí me llama mucho la atención la historia de José. ¿Sabe por qué? Porque usted conoce a José, aquel hombre que sus propios hermanos no lo querían. Cada vez que él soñaba algo de parte de Dios, se burlaban de él y decían: ahí viene el soñador, decía. Los hermanos, hermano, no querían a José, escuche, pero ahí estaba él. Su papá sí lo quería, pero ahí estaba él, y ellos no lo querían, no lo querían. Ahí viene el soñador. Entre los propios hermanos de él se empezaron a tramar de qué manera lo desaparecían, de qué manera lo eliminaban, los propios hermanos de él. Oiga, hermano, cualquier persona que tenga el Espíritu de Dios en su vida y tenga la presencia de Dios en su vida, no intentará hacerle mal a otra persona. Pero cualquier otra persona, hombre o mujer, que la presencia de Dios ya no esté con él, sino que haya una presencia extraña, una presencia de las tinieblas, que el Señor lo reprenda, buscará hacer el mal. Y no le importa a quién. ¿Por qué le resalto la vida de José? Continuando con esto, porque sabe una cosa: a José no solamente sus propios hermanos lo humillaron, lo golpearon, lo intentaron matar, lo echaron en una cisterna que estaba seca, que no tenía agua. No lo mataron, pensaron que se iba a morir ahí, pero después cambiaron de pensamiento y lo vendieron. Sus propios hermanos lo vendieron. Sus propios hermanos lo vendieron. Alabado sea Dios para siempre. Sus propios hermanos le hicieron mal. Pero póngame atención, ¿qué es lo que quiero resaltar yo de esto? Que lo que a mí me admira de este hombre llamado José, que sabía que sus hermanos eran sus verdugos, que en vez de ser sus hermanos los que le dieran protección, en vez de ser sus hermanos los que le ayudaran, eran sus verdugos los que lo vendieron. Pero a pesar de todo eso que hicieron en contra de él, alabado sea Dios, este hombre guardó su corazón. Guardó su corazón. ¿Por qué le digo que guardó su corazón? Porque la Biblia dice que cuando él estaba en la casa de Potifar, este hombre se dio cuenta que todo lo que tocaba José, Dios lo bendecía. Y la Biblia resalta que estaba ahí de sirviente y de esclavo, pero la Biblia resalta que Jehová estaba con él. Y cuando lo metieron preso, dice que halló gracia ante el carcelero y Jehová estaba con él. Y para que Dios esté con usted y esté conmigo, no tiene que haber rencor, no tiene que haber maldad. La Biblia dice: bienaventurados los de limpio corazón. ¿Por qué? Porque ellos van a ver a Dios. José guardó su corazón. José guardó su vida. Por eso cuando usted encuentra en el libro de Génesis que cuando él se encuentra con sus hermanos, oiga bien, él tenía la autoridad para encarcelarlos, tenía la autoridad para matarlos, tenía la autoridad para dejarlos morir de hambre, pero José tenía un corazón limpio, sano. Que me llama la atención, hermano, que cuando llegaron sus hermanos, él, gloria al Señor, no aguantó. Dice la Biblia que no aguantó estar delante de ellos y fue a llorar, a tal manera que su llanto, su lloro se escuchó y se dio a conocer en todo aquel pueblo, que todos se asombraron que José estaba llorando. Alabado sea Dios. Y le dice a sus hermanos: yo soy José, yo soy José, les dice delante de ellos. Ahora era José el segundo en el mando ahí en esa nación. Yo soy José, quienes ustedes vendieron. Yo soy José, de quienes ustedes se burlaban de mí. Yo soy José, de quien echaron ustedes en aquella cisterna seca. Yo soy José. Pero no tengan temor, les dice Dios. Dios me preservó la vida para adelantarme a ustedes y para que ustedes no se mueran de hambre. Poder en la sangre de Cristo. ¿Sabe por qué le estoy diciendo esto? Porque con Saúl es diferente. Porque si usted ve la Biblia, donde estamos leyendo, dice el verso 10, que aconteció al otro día, el verso 10, que aconteció al otro día que un espíritu malo, póngale cuidado a esto, que un espíritu malo, dice la Biblia, de parte de Dios tomó a Saúl, y él desvariaba en medio de la casa. ¿Qué es lo que usted, yo quiero que usted comprenda, que el enemigo, que el Señor lo reprenda, qué es lo que él quiere? Dejarlo a usted y dejarme a mí vacíos de la presencia del Señor. Quiero decirle que Saúl se había ensañado tanto de David. Oiga, hermano, oiga lo que le estoy diciendo. Que Saúl se había ensañado tanto de David, te sentía tanto odio, que la Biblia dice que él andaba ahí en la casa con una lanza en la mano. ¿Y sabe qué decía? Enclavaré a David, decía. En su mente decía, voy a enclavarlo. ¿Qué es lo que le quiero decir yo? Que este hombre se llenó de tanta ira, se llenó de tanto enojo, se llenó de tanta envidia en su corazón, que ya no había lugar para la presencia de Dios, y un espíritu malo se apoderó de él. Un espíritu malo. ¿Por qué? Porque él dio cabida. Ahí es donde usted y yo tenemos que tener mucho cuidado. Ahí es donde usted y yo tenemos que orarle al Señor. Tenemos que pedir misericordia a nuestro Dios, amados hermanos. Porque hay gente, aún hablemos dentro del camino del Señor, que si no cuida su corazón, alabado sea Cristo para siempre, puede abrirle las puertas. Podemos abrir las puertas a las tinieblas. Que el Señor las reprenda a causa de nuestra falta de humillación, a causa de nuestra falta de aceptación, a causa de nuestra falta de humillación en la presencia de Dios. Usted y yo podemos abrirle el corazón. O sea que este hombre llamado Saúl estaba tan enojado, tan enfurecido, que ya no hubo lugar para la presencia de Dios en el corazón de él. Entonces, un espíritu malo. Y ese espíritu malo lo hacía desvariar. Dice la Sagrada Escritura que mientras él andaba ahí, alabado sea Dios para siempre, pero escúcheme una cosa, pero David ya se había dado cuenta y sabía que tenía que cuidarse del rey. Él se dio cuenta, no, este no me mira con buenos ojos. No me puedo dormir delante de él. No me puedo dormir delante de él, porque ya me di cuenta que con los ojos que me miran no son buenos. No anda bien el rey, no anda bien el rey Saúl, no anda bien, anda mal. Poder en la sangre de Cristo, no anda bien, no está pensando correctamente, no está pensando cuerdamente. Y estando en eso, David, cuando le lanza la primera lanza, y David se hizo el quite, dice la Biblia que David esquivó y pasó la lanza.
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14 horas con 41 minutos. 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

14:45. 92.9, la frecuencia de la bendición.

0: 14:58.
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2: 15 horas con 4 minutos.
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Dios, gloria a Dios. Bendiciones, bendiciones a cada uno que está en sintonía de Estéreo Cumbre. Muy buenas tardes. Que la paz y la bendición de Dios esté siempre con ustedes. Bendito sea el nombre del Señor. Estamos aquí en cabinas de Estéreo Cumbre para llevarles su programación Somos el Pueblo de Dios, esperando que sea de bendición para cada uno de todos aquellos que nos van a escuchar. Bendito sea el Señor. Es una gran bendición, como les digo, mis amados hermanos, estar ya aquí en cabinas de Estéreo Cumbre preparados para llevarles esta preciosa programación que, por supuesto, pues estamos muy gozosos, muy contentos por aquí para seguirles llevando esta programación, esperando que sea Dios el que tome el control en esta preciosa hora. Bendito sea el nombre poderoso de Jesús. Usted, mi hermano, usted, mi hermana, pues no se vaya a perder de la sintonía de Estéreo Cumbre, porque bueno, traemos esta programación esperando que sea de edificación para su vida espiritual. Bendito sea el nombre poderoso del Señor. Así pues, vamos a bendecir, vamos a poner en las manos esta programación. Antes de todo, vamos a orarle a nuestro Padre Celestial para que sea nuestro Señor el que derrame de su bendición sobre cada uno de nosotros. Bendito sea el Señor. Amado Padre que estás en la gloria, te damos gracias, Señor amado, por este precioso privilegio que tú nos regalas, Padre, estar aquí en cabina de Estéreo Cumbre, mi Dios eterno, con el propósito, Padre bendito, de llevar esta programación allá donde nos van a escuchar, mi Dios amado. Te ruego, Padre, que esta programación, Cristo de la gloria, sea de bendición para cada uno de mis hermanos, Padre, que se van a gozar con esta programación que les vamos a presentar, mi Dios eterno. Padre, que tu amor, tu misericordia sea derramada, Padre, ahí donde están mis hermanos, Señor amado. Quizá, Padre bendito, con alguna petición delante de ti, Padre, quizá con alguna preocupación, quizá con alguna enfermedad, con algún dolor en sus cuerpos, mi Dios eterno. Pero Padre, tu palabra dice claramente que confiemos en ti, Padre, que tú harás esa obra maravillosa en nosotros. Por eso en esta hora, mi Dios eterno, Padre, yo pongo la vida de cada uno de mis hermanos, Señor, que están pasando por problemas difíciles, mi Dios eterno, para que así, Padre bendito, puedan estar ya sabe bien, mi Dios eterno, para honra y gloria tuya, mi Dios amado. Sabemos que tú eres el único Cristo de la gloria que nos da esa palabra bendita, Señor, para edificación de tus hijos, mi Dios eterno. Padre, te ruego, Cristo de la gloria, que seas tú el que nos ayudes, Padre bendito, y que así, mi Dios eterno, podamos siempre estar, Señor amado, dando a conocer tu santa y bendita palabra, mi Dios eterno. Gracias te damos, pues, Cristo de la gloria, te lo agradecemos, Señor. Y así, Padre bendito, bendice a mis hermanos que van a estar en sintonía de Estéreo Cumbre, mi Dios eterno. Gracias te damos, pues, Cristo de la gloria, todo esto te lo agradecemos en el nombre poderoso de nuestro Señor y Salvador Jesucristo. Que seas tú, mi Rey eterno, el que tomes control, Padre bendito, en lo que vamos a hacer acá, mi Dios amado. Padre, que toda palabra, Señor, que salga de mis labios, que sea de acuerdo a tu santa y bendita voluntad, mi Rey amado, para que así sirva, Padre, para mis hermanos de una manera linda y maravillosa, Padre, para edificar sus vidas, mi Dios eterno. Gracias te damos, pues, Cristo bendito, todo esto te lo agradecemos, Señor. Allá donde está mi hermana, Padre, donde está mi hermano sintonizando Estéreo Cumbre, Padre bendito, que ahí se derrame tu Espíritu Santo sobre cada uno de ellos, mi Rey eterno. Gracias te damos, mi Rey amado, te lo agradecemos, Señor, en el nombre poderoso de Jesús, tu Hijo amado. Gracias, Padre, gracias, Hijo, y gracias, Espíritu Santo. Aleluya. Bendito sea el Señor, mis amados hermanos. Como les decía, pues es una gran bendición estar aquí en cabinas de Estéreo Cumbre, ya para preparados para llevarles esta programación, mis amados hermanos, esperando que sea de bendición para sus vidas. Bendito sea el Señor, hasta allá donde usted nos está sintonizando, pues que la paz y la misericordia de Dios siga siendo derramada sobre sus vidas. Sí, pues si usted nos está escuchando en algún lugar de nuestra querida Guatemala, por allá a lo lejos, pues le agradeceríamos que
nos enviar un mensajito, mi hermana, para ver hasta dónde nos está sintonizando. Puede enviar su mensajito al 4014-3998. Ahí puede enviar su mensajito para ver hasta dónde usted nos está escuchando. Y también usted que nos está visualizando, mi hermana linda, por allá en los Estados Unidos, pues Dios le bendiga también y espero que la paz y la misericordia esté siendo derramada sobre cada uno. Bendito sea el Señor. Vamos a escuchar una linda alabanza con nuestros hermanos herederos del reino. Esa alabanza que se titula Roca Inconmovible. Bendiciones, los dejamos con esta bella alabanza.

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1: Así seguimos en esta preciosa programación, mis amados hermanos, esperando que usted esté pasando una muy linda tarde allá en casita o donde quiera que esté sintonizando esta programación, mis amados hermanos. Espero que usted se esté gozando ahí de una manera grande y maravillosa. Si usted que está preocupado, está pasando por algún momento difícil, pues yo le animo en el nombre de Jesús, mi amado hermano, aunque a veces es un poco difícil decir estas palabras cuando vienen los momentos duros, los momentos de prueba, mi amado hermano, pero sabemos que Cristo es el único que tiene la solución. Él es el único que puede sacarnos de cualquier situación difícil que estemos atravesando, siempre y cuando nosotros pongamos nuestra confianza en las manos de Dios, porque su palabra lo dice claramente, que para Él no hay nada imposible, mis amados hermanos. Por eso Él nos recomienda cada rato, mis amados hermanos, que nosotros estemos siempre buscando su presencia en todo momento, buscando su misericordia, mis amados hermanos, porque Él es el único que nos puede ayudar para salir de cualquier situación difícil que viene a nuestra vida. Ahora usted que está ahí descansando en casita, pues le deseo una feliz tarde, mi amada hermana, mi amado hermano, y que Dios siga bendiciendo su vida en esta preciosa hora. Bendito sea el nombre del Señor, aleluya. Sí, pues yo quiero pues traigo para esta hora un texto muy lindo, un texto que me ha llamado mucho la atención, mis amados hermanos. Texto precioso que lo encontramos en Apocalipsis capítulo 3, versículo 8, donde dice la santa y bendita palabra de Dios, donde el ángel escribe a la iglesia de Sardis, donde dice: yo conozco tus obras. He aquí, he puesto delante de ti una puerta abierta, la cual nadie puede cerrar, porque aunque tienes poca fuerza, has guardado mi palabra y no has negado mi nombre. Un versículo muy lindo, mis amados hermanos, para meditarlo en esta preciosa tarde. Es un versículo maravilloso en el cual nosotros lo debemos de meditar a cada momento, mis amados hermanos, porque el contenido de este versículo, cuando nosotros lo meditamos brevemente, mi amado hermano, pues es un contenido tan lindo, tan maravilloso, que nos va a hacer reflexionar, que nos va a hacer meditar, que nos va a hacer sentirnos de otra manera, sentirnos bien, mis amados hermanos. Por supuesto, cuando nosotros leemos la palabra de Dios y nos ponemos a meditar sobre los versículos, Él hace maravillas en cada uno de nosotros. Bendito sea el Señor. Así pues, en esta preciosa hora, una tarde calurosa, ¿verdad, mis amados hermanos? Una tarde bien calurosa, amén. Principalmente aquí en cabina de Estéreo Cumbre, está un poco cerradito, pero aquí le damos la gloria y la honra a nuestro Señor Jesucristo, sudando un poco, pero aquí estamos muy gozosos, muy contentos, ahí con mi hermano Oscar, que está ahí en los controles. Bendito sea el nombre del Señor, porque mi hermano Coquita siempre está ahí al pie del cañón. Bendito sea el nombre del Señor. Bendecimos la vida de mi hermano Coquita también. Gloria a Dios por ello. Y así también usted, mi hermano, pues bendecimos su vida donde quiera que se encuentre. Que la paz y la misericordia de Dios siempre esté con usted. A todos mis hermanos, miembros de la Iglesia Asamblea de Dios, en la Casa del Alfarero, ubicada por allá en Buenos Aires, Chantla, les mandamos una gran bendición y un cordial saludo, mis amados hermanos, y que cada uno de ustedes esté gozando de una paz, de una tranquilidad, juntamente con su familia, los que ya están ahí reunidos con sus familias, pues Dios les bendiga de una manera muy especial. Gloria a Dios. Y lo más lindo, lo más precioso que podemos hacer es buscar la presencia de Dios. Es una misericordia grande cuando nosotros buscamos la presencia santa del Señor. Nosotros vemos su misericordia, nosotros vemos su poder, mis amados hermanos, cuando nosotros estamos conectados con Cristo, ya sea a través de las alabanzas, a través de la oración, a través del ayuno, a través de la meditación, a través de la lectura bíblica, mis amados hermanos, nos podemos conectar con nuestro Señor Jesucristo, y ahí es donde Cristo empieza a hacer maravillas en cada uno de nosotros. Bendito sea el nombre poderoso de Jesús. Es una gran bendición, como le digo, estar aquí en Cabinas de Estéreo Cumbre. Y usted que está en su negocio, mi amada hermana, un saludo muy especial para su vida, una bendición muy grande para su vida. También usted, mi hermano, que está ahí trabajando arduamente todavía, pues Dios le bendiga de una manera muy especial. Y bendito sea el Señor, porque cuando nosotros estamos conectados con Dios, mi amada hermana, pues nada malo nos va a pasar, porque hay alguien que nos guarda, que nos cubre de todo mal. Pero cuando nosotros estamos conectados, vivimos bajo la presencia de nuestro Señor Jesucristo. Bendito sea el Señor, pero es muy importante buscar la presencia de Dios en todo momento, mis amados hermanos. Y muchos decimos, es que no tengo tiempo de buscar a Dios. El tiempo sí hay, hermano. El tiempo sí existe para buscar a Dios. Los que no le buscamos somos nosotros, con nuestra desobediencia, con nuestra rebeldía, es que no buscamos la presencia de Dios. Pero para buscar a Dios, mi amado hermano, en todo momento podemos estar buscando de Dios. Podemos estar ahí en el trabajo, en haciendo otra cosa, pero cantando alabanzas, y de esa manera es como vamos a vivir conectados con nuestro Señor Jesucristo. Y algo muy importante, algo muy bello que yo le quiero decir en esta hora, es que cuando nosotros estamos agarrados de la mano de Dios, mi amado hermano, nada ni nadie nos podrá hacer daño. Gloria a Dios, mis amados hermanos, bendito sea el Señor, porque Él es el que nos guarda, Él es el que nos cubre, nos protege de todo mal. Porque el Salmo dice claramente que el que habita al abrigo del Altísimo morará bajo la sombra del Omnipotente. Qué bonito, mi hermano. Qué bonito cuando nosotros habitamos al abrigo del Altísimo, como les decía anteriormente, ya sea con una alabanza, con una lectura bíblica, ya sea con una oración, ya sea con un ayuno, nosotros podemos conectarnos con el Rey de Reyes y Señor de Señores, con aquel que todo lo puede. Por eso, en este momento, yo le suplico que le ponga mucha atención a esta alabanza que vamos a escuchar. Esta alabanza se titula Búscale, ahora que hay tiempo, antes que sea demasiado tarde, mi amada hermana, mi amado hermano. Hoy le tenemos que buscar. No digamos, vamos a ver si mañana me decido a buscarlo. No, mi hermano, hoy es el momento. Adelante, mi hermano, en nombre de Jesús.

Gloria a Dios. Aquí seguimos llevándole esta preciosa programación. Bueno, bendecimos la vida de mi hermana Aurelia Reynoso, que se comunicó con nosotros desde allá del Quiché. Bueno, no sé qué parte del Quiché nos sintoniza la hermanita, pero donde quiera que esté, que Dios le bendiga, que Dios siga derramando muchas bendiciones para su vida. Y claro que sí, al final del programa nosotros vamos a estar clamando por su hijita, mi hermana Sandy Reynoso también. Bendito sea el Señor. Ella solicitaba esta alabanza, mis amados hermanos, El Poder de la Oración, con Oscar Medina. Vamos a ver si la tenemos por ahí en tornamesa. Pues claro que sí, le vamos a complacer, mi amada hermana. Bendito sea el nombre de Dios. Así seguimos llevándoles esta preciosa programación, esperando que sea de bendición para su vida. Gloria a Dios. Aleluya. Bendito sea el nombre poderoso de Jesús. Así pues, le quiero hacer mención nuevamente de ese precioso versículo que lo encontramos en Apocalipsis capítulo 3, versículo 8, donde nos dice la santa y bendita palabra de Dios: yo conozco tus obras, aleluya, yo conozco tus obras, dice la palabra, he aquí, he puesto delante de ti una puerta abierta, la cual nadie puede cerrar, porque aunque tienes poca fuerza, has guardado mi palabra y no has negado mi nombre. Qué linda palabra. Qué linda palabra, mis amados hermanos, aleluya, bendito sea el nombre poderoso de Jesús. Pues nos vamos a seguir gozando en esta hora, aleluya, una hora muy, muy, muy confortable, muy adecuada para estar aquí llevándole esta palabra, aleluya, una hora muy, muy, muy confortable, muy adecuada.

Bendito sea el nombre del Señor, mis amados hermanos, estamos aquí llevándoles esta programación. Bendito Dios. Así pues, estamos aquí saludando a mi hermano Edmundo Maldonado por allá en Puente Corona, Chandla. Por ahí nos está sintonizando mi amado hermano. Un gran abrazo, hermano, y que Dios te siga bendiciendo, que Dios siga llenándote de gozo, de salud. Y por supuesto que de una buena salud, como yo decía anteriormente. Es una gran bendición, mis amados hermanos, saber que solamente Dios es el único que nos da esa linda y maravillosa salud que nosotros recibimos a diario. Bendito sea el Señor. Por eso, mis amados hermanos, nosotros siempre, siempre debemos de estar agradecidos con Dios. Aleluya. Bendito sea el Señor. Recuerde, mi amado hermano, el texto por el cual estamos meditando en esta preciosa hora es: yo conozco tus obras, he aquí, he puesto delante de ti una puerta abierta, la cual nadie puede cerrar, porque aunque tienes poca fuerza, has guardado mi palabra y no has negado mi nombre. Bendito sea el Señor. De la manera en que Jesús le habla a cada iglesia, también le habla a la iglesia de Sardis. Lo que una iglesia

Es y lo que una iglesia hace nunca está oculto delante de Dios. Nunca está oculto, mi amado hermano. Todo lo que hacemos sabemos que Dios lo ve todo, mis amados hermanos. En cualquier lugar donde nosotros vayamos, muchas veces decimos, aquí no me va a ver el hermano, no me va a ver el pastor, yo voy a hacer esto, yo voy a hacer esto otro. Pero mi hermano lindo, ¿de qué te sirve que te vea el pastor, que te vea el hermano? No, mi hermano lindo, lo importante es saber que el ojo de Dios está donde quiera que tú vayas. Donde quiera que estés, mi amado hermano, Dios te está viendo. Por eso dice esta palabra: yo conozco tus obras. Él es el único que nos conoce, mi amado hermano. Internamente Dios nos conoce, totalmente Dios nos conoce, mis amados hermanos. Y por eso es que debemos de tener mucho cuidado con nuestras actitudes. Debemos de tener mucho cuidado con todo lo que hacemos, mi amado hermano. Porque muchas veces en la calle nos comportamos de una manera tan bonita, y hasta la gente dice, qué calidad de persona es don fulano de tal. Pero ya en la casa, mi amado hermano, a veces, como dice un dicho, ya en la casa, pues ya se le sale lo que realmente es la persona, mi amado hermano. A veces en la casa son en la calle son unos angelitos, pero ya en la casa son unos demonios, mi amado hermano. Por eso, en el nombre de Jesús, nosotros debemos de dar testimonio, porque Jesucristo nos conoce internamente y Él sabe todo lo que hacemos. Por eso dice la palabra, yo conozco tus obras, he aquí, he puesto delante de ti una puerta, la cual nadie puede cerrar. ¡Wow! La puerta la tenemos todo el tiempo abierta, mi amado hermano, para entrar a conectarnos con Cristo Jesús, en lugar de estar haciendo cosas malas, en lugar de estar haciendo cosas terribles, mi amado hermano. Nosotros tenemos la oportunidad, dice, he aquí he puesto delante de ti una puerta abierta. Es, mi amada hermana, su palabra, la palabra de nuestro Señor Jesucristo, la que Él nos da, pues, para que nosotros estudiemos, para que nosotros leamos, para que nosotros nos preparemos, mi amado hermano, porque de esta manera es como nosotros vamos a estar bien preparados ante cualquier situación que pueda venir a este mundo. Bendito sea el Señor. Nos sigue diciendo ahí la palabra, que tiene el nombre de que vives. Amén. Jesús sabía que la iglesia de Sardis tenía un nombre. Esto es una reputación de vitalidad. Si mirabas tanto a la iglesia de Sardis como a la ciudad de Sardis, todo parecía que estaba vivo y bien. Pero como dice aquí la primer frase de este versículo, dice, yo conozco tus obras. Nosotros miramos a las personas externamente, mas Dios nos conoce internamente, mis amados hermanos. Dios no sabe si nosotros, cuando vamos a la iglesia, nos acabamos de pelear con alguien, o acabamos de insultar a alguien, o etcétera, etcétera, mi amado hermano. Pero a Dios no lo podemos engañar nosotros. Por eso es muy importante que nosotros andemos buscando cada día la santidad, mi amado hermano, para estar a cuentas delante de nuestro Señor Jesucristo. Bendito sea el Señor. No debemos de tener la impresión de que Sardis era como un difunto con el edificio destruido, los miembros dispersos y un pastor listo para renunciar. Era una iglesia ocupada con reuniones cada noche, los comités abundaban, todo en movimiento, promoción y publicidad, con algo sucediendo en todo tiempo. Tenía una reputación de estar viva, bien despierta, siempre preocupada. Aleluya, bendito sea el Señor. Pero lo que Jesús tiene en contra de la iglesia en Sardis, y dice, y estás muerto, gloria a Dios, muerto a pesar de su reputación de estar vivos, Jesús los miró
porque la realidad era la expresión: estás muerto, muestra que una reputación no es garantía de un verdadero carácter espiritual. A pesar de una buena apariencia, Jesús los miró por lo que eran en realidad. Gloria a Dios, mis amados hermanos. Es una gran bendición saber que Jesucristo nos escudriña hasta lo más profundo, mis amados hermanos. Por eso a Jesucristo nunca lo vamos a engañar. A Él nunca lo vamos a engañar, mi amado hermano. Bendito sea el Señor. Nosotros como hijos de Dios sabemos que tenemos que estar siempre buscando esa presencia santa de nuestro Señor Jesucristo. Muchas veces, mi amado hermano, pasamos por problemas, pasamos por circunstancias difíciles, o tendemos a enojarnos y etcétera, etcétera, y ahí es donde comienza el mal carácter a querer hacernos fallar delante de la presencia de Dios. Pero recordemos que somos hijos de un Dios de amor, hijos de un Dios de paz, y Él es el único que nos puede dar esa paz, esa tranquilidad para vencer al enemigo. La palabra de Dios dice en el libro de Santiago: resistid al diablo y de vosotros huirá. ¿Cómo lo vamos a resistir, mi amado hermano? Como yo les decía anteriormente, ocupados en la lectura de la Biblia, siempre orando en todo momento, cantando alabanzas, es la única manera que nosotros podemos resistir al enemigo. También nos dice la palabra que el enemigo anda que ni león rugiente. En el libro de Juan nos habla que el enemigo anda que ni león rugiente, viendo a quien devora. Y el enemigo no va a buscar a los que son de él, porque a los que son de él, ¿para qué los va a buscar el enemigo? El enemigo anda buscando a todos aquellos que se apartan de él, mi amado hermano, a todos aquellos que dejan el pecado y que reciben a Cristo como su único y suficiente Salvador. A ellos anda buscando el enemigo, mi amado hermano. Por eso el Señor nos da fuerza para que Él nos dice en su palabra, mi amado hermano, que tenemos que resistir todo ataque del enemigo. En el nombre poderoso de Jesús tenemos las armas, mi amado hermano, para resistir todo ataque del enemigo, mi amado hermano. Tenemos las armas, tenemos el poder, mi amado hermano, para no dejarnos vencer por el enemigo. En el nombre poderoso de Jesús estamos viviendo tiempos finales, y hoy es cuando más que nunca tenemos que echar mano al poder maravilloso de nuestro Señor Jesucristo, para así poder resistir toda artimaña del enemigo. En el nombre poderoso de Jesús, yo te invito, mi amado hermano, a que tú te atrevas a vencer todo dardo de fuego del maligno, mi amada hermana, en el nombre poderoso de Jesús, sabiendo que Él es el único que nos da la fuerza, Él es el único, mi amado hermano, que nos da esa fortaleza para poder resistir toda artimaña del enemigo. Bendito sea el nombre del Señor. Por eso dice: yo conozco tus obras. El Señor nos conoce. Cuando nosotros estamos actuando de una manera honrosa adelante de nuestro Señor Jesucristo, pues vamos a ver cosas grandes y maravillosas que Dios tiene preparadas para cada uno de nosotros. Bendito sea el Señor. Muchas veces viene la angustia, viene el dolor, viene la enfermedad a nuestra vida, pero es porque muchas veces nosotros le hemos fallado al Señor, mi amada hermana, mi amado hermano, en el nombre de Jesús. Pero sabes, yo te quiero decir algo, quiero decirte algo lindo. Si tú le has fallado al Señor, si tú sientes que te has alejado de los caminos de Dios, mi amada hermana, no es momento para que tú te quedes ahí. Trata la manera de levantarte. Tú puedes levantarte, mi amada hermana. Tú puedes levantarte, mi hermano. En el nombre de Jesús, tú puedes levantarte. Solamente humíllate delante de la presencia de Dios. Humíllate y te vas a dar cuenta lo grande y poderoso que nuestro Señor Jesucristo es. Cuando uno se humilla ante su presencia, Él comienza a hacer cosas grandes y maravillosas. Bendito sea el Señor. Vamos a escuchar esta otra linda alabanza con nuestros hermanos herederos del reino. Esta alabanza que se titula Jesús. Gloria a Dios. Así pues, vamos a deleitarnos con esta preciosa alabanza en esta hora tan linda que, bueno, cuando tenemos las 3:48, vamos a escuchar esta preciosa alabanza.
Gloria a Dios.

0: Bendito sea el nombre poderoso. Señor, gloria a Dios. Espero, mi hermano, mi hermana, que ustedes estén gozando ahí donde quiera que nos estén sintonizando. Bendito sea el Señor y que estén más que todo con la bajo la santa y bendita voluntad de nuestro Señor Jesucristo, viviendo esa paz, esa tranquilidad. Y como yo les decía, mis amados hermanos, usted que está pasando por momentos difíciles, momentos de enfermedad, momentos de tribulación, pues yo le digo, solamente ponga su confianza en Dios, mi amada hermana, que Él es el único, no hay nadie más. No hay nadie más que pueda hacer esa obra maravillosa. Recuerde que para Él todo es posible. No importa, mi amada hermana, lo que usted esté viviendo, mi hermano. No importa lo que usted esté viviendo, mi amado hermano. Esa situación difícil, solamente ponga su confianza en Dios y dígale: Señor, encárgate tú, Padre, de todo esto, y yo me voy a encargar de orar, yo me voy a encargar de leer tu palabra, yo me voy a encargar de hablar de tu palabra, Señor, a aquellas personas que no conocen de ti, y yo creo que Dios se va a encargar de su problema, mi amada hermana. Ahora, si es enfermedad, solamente dígale al Señor: Padre, tú eres el único que puedes pasar tu mano de poder en mi vida, Señor amado. Yo sé que tú eres grande y poderoso para mí, Señor Jesús, y tú eres el único que puedes hacer un milagro en mi vida. Yo le pudiera testificar, mi amado hermano, todos los milagros que nuestro Señor Jesucristo ha hecho en mi familia. Gloria a Dios. Pero el tiempo es corto, mi amado hermano, que tenemos aquí, y no le puedo testificar esos milagros tan lindos que nuestro Señor Jesucristo ha hecho en mi familia. A ver qué día de estos, pues yo le voy a venir a testificar el último milagro que Dios acaba de hacer en un minietecito que nació, que los doctores ya lo habían dado por muerto a él, a ella y a mi nuera, pero Dios hizo una obra maravillosa, mi amado hermano, porque yo puse mi confianza en Dios y yo me sometí a pedirle a Dios con todo mi corazón, y Dios escuchó mi oración, mi amado hermano. Dios escuchó mi ruego y Él hizo un milagro que todos ahí en el hospital se quedaron asustados de lo que Dios hizo, sobre que los doctores ya habían declarado que mi nietecita, que mi nuera iban a dejar de existir, pero Dios nunca había dicho eso, mi amado hermano. Confiar en Dios es lo más lindo que podemos hacer. Confiar en Dios es lo más precioso que podemos hacer, mi amado hermano. Bendito sea el nombre del Señor. No sé si mi hermanito ya tiene esta alabanza. El gran final se acerca con nuestro hermano Felipe Garrido. Gloria a Dios. Si la tiene por ahí, pues vamos a escucharla en esta hora. Bendito sea el nombre del Señor. Si no la tiene, pues vamos a seguir aquí con nuestros patrocinadores, mi amado hermano. Bendito sea el Señor, bendecimos la vida de mi hermano Dani por allá en su taquería González, él pues allá elaborando esos deliciosos tacos, aleluya. 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Gloria a Dios, bendito sea el nombre del Señor. 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Bendito sea el Señor. Ellos, siempre confían en el Señor. Y ellos dicen: Papa, pues ahí en nuestro negocio puedes dar este texto. Dice: pon en manos del Señor todas tus obras y tus proyectos serán cumplidos. Gloria a Dios. Bendito sea el Señor. 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Gloria a Dios, bendito sea el Señor. Así seguimos aquí dándole la gloria en nuestro Señor Jesucristo. Vamos a orar, mi hermana. Si usted está pasando por situaciones difíciles, vamos a clamarle a Dios. Y yo le digo: clame a Dios, confíe en Dios y Él va a hacer una obra maravillosa en su vida. Amado Padre que estás en la gloria, te damos gracias, Cristo bendito, por este privilegio tan grande que tú nos has dado, Padre, para estar aquí en cabinas de Estéreo Cumbre, Señor. Padre Santo, clamo en este momento, Padre, por mi hermana Argelia, mi Dios eterno, que está pasando por momentos difíciles, momentos de enfermedad, Padre Santo. Pon tu mano de poder, Padre, en esa parte que está afectando su salud, su cuerpo, mi Dios amado. Para ti no hay nada imposible, Señor, hacer esa obra maravillosa, Cristo de la gloria. Ahí donde está mi hermana, Padre bendito, pasa tu mano de poder, pasa tu mano de sanidad, Padre. Mi hermana Samantha, mi hermanita Samantha también, Cristo de la gloria, ayúdala, Padre, ten misericordia de ella, papaito lindo. Para ti no hay nada imposible, Señor amado. Padre Santo, mi hermana Yole, mi Dios eterno, por favor, papito lindo, derrama tu poder sobre su cuerpo, mi Dios amado, para que ella pueda estar bien, Señor amado, de salud, mi Dios eterno, y así pueda buscarte, así pueda seguir, Señor amado, buscando tu presencia, mi Dios eterno. Mi hermana Ashley, Padre, toma control en su mente, en su corazón, mi Rey amado. Padre, clamo también por mi hermana Lourdes, Cristo de la gloria, que está pasando por una situación difícil, Padre bendito, pero Padre, para ti todo es posible, mi Dios eterno. Te ruego pues, Cristo bendito, que tú derrames tu poder santo, tu poder maravilloso sobre la vida, Padre bendito, de mi hermana Aurelia Reynoso, Padre, allá en el Quiché, mi Dios eterno. La vida de esta niñita, Padre, Sandy Reynoso, mi Dios amado. Padre, para ti no hay nada imposible, Señor, hacer esa obra maravillosa. Pon tu mano de poder, Padre, sobre la vida de mi hermana Sandy Reynoso, mi Dios eterno. Por favor, pues, Cristo de la gloria, te lo suplicamos, Padre, con todo nuestro corazón, sabiendo, Cristo bendito, que tú eres el único que puedes hacer milagros, maravillas en nuestra vida, Señor amado. Muchas gracias te damos, pues, Cristo de la gloria. Que la paz y la bendición, Señor, se quede con cada uno de mis hermanos que estuvieron en conectados en esta emisora Estéreo Cumbre 92.9, mi Dios eterno. Gracias te damos, mi Rey amado, en el nombre poderoso de Jesús. Amén y amén. Aleluya.
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0: 16:09.
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Bueno, pues yo espero que usted se esté gozando con nosotros esta tarde. Ya estamos presentando Tardecitas Cristianas porque ya pasaron 14 minutos de las 4 de la tarde. Espero que se siga gozando con nosotros. Su comunicación a través del 77-6904-19. Puede escribir un mensajito al 4014-3988.

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Saludos, saludos y bendiciones para hermanita Audelia Reynoso. Ella nos está oyendo allá en Santa Cruz del Quiché. Un saludo con mucho aprecio. Claro que le bendecimos con esta alabanza.

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Con esta alabanza saludamos y bendecimos la vida de hermanita Yaceli Bautista allá en Zipacapa, San Marcos. Allá nos está escuchando esta tarde. Claro que le saludamos y le bendecimos en el amor del Señor. Y con esta alabanza también le bendecimos. Gracias por la sintonía al programa Alegre Tardecitas Cristianas.

basta. Con esta alabanza tan bonita hemos bendecido la vida de hermanita Yaceni Bautista allá en Zipacapa, San Marcos. Gracias a nuestro bendito y glorioso Salvador Jesucristo porque nos da esta bonita tarde de bendecirle en el amor del Señor. Bueno, pues yo deseo que usted esté muy, pero muy bien, de veras. Que esté muy bien, ese es mi deseo. Que tenga buena salud, que tenga buena vida y también su familia, ¿verdad? Pero pues si usted está pasando momentos difíciles, yo le animo a que no pierda la fe. Recordemos que si creemos en un Dios que hizo los cielos y la tierra y todo lo que existe, también creemos que para Él no hay nada imposible. Recordemos que está escrito en su palabra que Él cambia nuestro lamento en baile, cambia nuestra tristeza en gozo y cambia las tinieblas en luz. Levante el ánimo. Sí, levante el ánimo. Hay familias que están pasando problemas serios, pero yo le animo a que sigamos creyéndole al Señor, ¿verdad? Porque Él es un Dios todopoderoso. Para Él no hay nada imposible. Solamente creamos. Fíjese usted que si usted está enfermo, recuerde las palabras que le dijo el centurión al Señor. No, no es necesario que vayas, le dijo el hombre. No es necesario, solo di la palabra y con eso basta. ¡Ah! Con eso basta, qué fe, ¿verdad? Sí, y si ese hombre las dijo, ¿por qué no nosotros? Y claro que sí, también nosotros creemos en el Señor. Recordemos que está escrito que Él es el que dio las promesas. Cuando dice, clama a mí y yo te responderé y te enseñaré cosas grandes y ocultas que tú no sabes. Solamente clama, ¿verdad? Clamar al Señor y decirle, Señor, aquí estoy. Tú conoces mi vida, tú conoces lo que soy, tú conoces mi necesidad. Y claro, acuérdate de mí. Escuchamos este canto que dice, si mi Cristo viniera hoy.

Arvese, si usted va por la cinta asfáltica y va en sintonía nuestra, un saludazo con mucho cariño, claro que sí. Que bueno, pues su viaje sea de bendición, que Dios lo lleve muy pero muy bien. Y si usted va a regresar, pues que te regrese muy bien también, ¿verdad? Bueno, pues si usted nos escucha en su negocio, qué bueno, un saludazo a los hermanos de la terminal. Ya solamente faltan 10 minutos para las 5, arregle ya su canasta, porque ya van a ser las 5 de la tarde. Saludos a los hermanos ahí en la terminal de buses, allá en el en Pradera, allá en Alturas Mall. Ah, pues saludos a los hermanos allá en la placita, en la terminal, a los que van con sus vehículos y nos van escuchando. Una buenísima tarde. Claro que les saludamos. Comuníquese usted, un saludazo para hermano Enrique. ¿Qué pasó, hermano Enrique Francisco? También le saludamos, porque no, el oyente a este espacio. 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Ah, ese hermano Enrique, vaya pues. Un saludo para hermano Marvin Recinos en su microbús de Colo hacia Huehue, digo yo. Claro que ahí nos escucha también. 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Ahí está, hermano Raulín. Vaya pues, escuche usted. Aunque al diablo no le gusta, ¿y qué le va a gustar? Pero usted y yo alabemos al Señor, porque Él merece nuestra adoración.

algo es este fondito tan bonito, este tan bonito este fondito, ¿verdad? Es el que nos identifica que los días viernes de 9 a 10 de la mañana presentamos aquí en Estéreo Cumbre una hora con los hermanos del Club de Amigos, donde juntos nos gozamos y claro que donde pues les agradecemos. Bueno, ustedes no, yo agradezco en el amor del Señor ese amor que usted tiene al Dios del cielo, dando su ofrenda para que la palabra de Dios corra y sea glorificada. Dios bendiga a los santos y santas hermanas que integran el Club de Amigos. Que las bendiciones del Todopoderoso no falten en su vida. Sí, claro que sí, eso es lo que le pedimos al Dios del cielo. Que Dios cubra su vida, que Dios cubra las cuatro esquinas de su casa con la sangre bendita de Jesús. Y que su trabajo sea bendito, que su negocio sea bendito, para que usted, bueno, pues sea próspero también en el nombre del Señor. Muchísimas gracias, les cuento, hoy entregué, bueno, pues ahí el dinero que ustedes dan, ¿verdad? Qué bueno, muchísimas gracias. Es un gusto saludarlos y desearles lo mejor. A la vez les invitamos a que, si usted no se ha unido al Club de Amigos, hágalo pues, dando su ofrenda mensualmente, como el Dios del cielo ponga en su corazón. Gracias a nuestro bendito Dios. ¡Música bonita! Espero, dice, que sea de su agrado este canto, dice el hermano Oseas Levi. Vaya pues, cómo no, ¿verdad?

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Seguimos con el programa alegre, Tardecitas Cristianas de esta tarde. Saludos y bendiciones allá en San Ildefonso, Ixtahuacán, Huehue. Allá nos está oyendo hermanita Noemí de Martínez y su respetable familia. Bendiciones, también saludamos a hermana Conchita de León en el mismo lugar. Hermana Telésfora Vázquez lo hace allá en Cuilco. Gracias a los hermanos que nos sintonizan allá en Horno de Cal, Cuilco también. Una buenísima tarde. Saludos para el hermano Edgar López en su microbús urbano, también nos escucha. Hermana Erika Sales lo hace allá en San Rafael Petral. Gracias a la sintonía que nos regala la familia Castillo allá en San Ildefonso, Ixtahuacán. Bendiciones para el hermano Uciel Castillo, para su familia, para su esposa, sus niños, a su mamacita hermana Ingrid de Castillo, ahí al distinguido esposo. Y a todos un saludazo para quienes trabajan ahí en Moto Servicios Castillo. Bueno, pues qué bueno a usted que ya llegó a casita, que ya regresó a casita después de una jornada de trabajo. Quizá muy, pero muy cansado, ¿verdad? Peor con estos calores, cansadísimo, pero no se preocupe. Gracias, dele a Dios que ya regresó a casita y que ya fue a ganar el sustento de la familia. Todos nos cansamos, claro que sí. Pero haga usted su trabajito con mucho amor, con mucho cariño, mejor si silbando, ¿verdad? Claro que sí, hombre. Y gozándose esta tarde, porque le cuento que aquí solo hay bendición. Gracias a nuestro Padre Eterno.

Esta bonita alabanza, la oración es la que vale, claro que sí. La oración interpretada por el hermano César Cetino. Con esta alabanza bendecimos la vida del hermano Francisco Cruz. Ahí en los Cuchumatanes, los Azules y Altos Montes Cuchumatanes. Ahí nos está oyendo. Él saluda a la nieta Brittany, dice, y va rumbo a casita. Él vive ahí por el Llano del Cordero, surquita donde está la planta de transmisión de Estéreo Cumbre. Goces entonces.

Saludos y bendiciones para hermanito Mauricio. Dice que nos está escuchando en la zona central de... ¿De dónde? De huevo, digo yo, de la zona 1. Dice, ahí nos oye. Dios bendiga su vida y también la de su familia. 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Saludos y bendiciones a nuestro hermano Don Mauricio. Aquí está esta alabanza y claro que le bendecimos para que se goce.

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Bueno, pues yo espero que este espacio sea de edificación a su vida espiritual. Saludos para hermanita Gaby, hermana Gabriela Carlicho allá en Canadá. Saludos y bendiciones para su familia. Un saludazo también para mi buen amigo Marvin Martínez allá en Sunul. Saludos para su respetable familia. 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Saludos para hermana Edilza Méndez en la zona 10. Bendiciones a hermanita Amelia Castillo en la 10 también. Saludos para hermana Mela, hermana Amelia Samayoa allá en Talmiche. Qué bonito, ¿verdad? A todos les saludamos y claro que también les bendecimos. Hacemos la diferencia, ¿por qué no?

Este fue el programa alegre, Tardecitas Cristianas, a través de la voz evangélica de Huehuetenango. Para usted que amaneció de cumpleaños hoy, nuestro saludo con mucho aprecio, con mucho cariño. Dios me lo bendiga y que siga disfrutando de su cumpleaños. Hermanita Elda Lisset del Porvenir, San Nicolás Chiantla, invitada esta tarde para felicitar a los cumpleañeros. Y con esta alabanza nosotros nos despedimos. Hasta la próxima, le deseo una buenísima tarde.

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0: 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Y mientras que ese momento llega, le recordamos que la Biblia dice: buscad a Jehová mientras puede ser hallado.

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